0: Bueno, un momento. ¿Qué es lo que está pasando aquí? Yo estoy oyendo los trombones desafinados. Allá el maestro Calilla con el bajo. Es de clarinete. Los hermanos Benítez también están borrachos. Bueno, Alfredo y yo no nos podemos meter un trago. Entonces, ¿qué es lo que pasa?
1: ¿Lo que pasa?
0: Sí.
1: Lo que pasa.

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2: Son las 10:33.

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0: Son las 2:31. La triple A te da la hora.
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0: Son las 4 en punto. La triple A te da la hora.
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0: Son las 5 en punto.
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1: Muy buenos días. El ministro de Agricultura, Indalecio Dangond, ha manifestado que a nosotros se nos va a bajar la producción agropecuaria en 5 meses. Nosotros estamos analizando cuáles son los inventarios que hay, cuáles son las últimas cosechas que se van a recoger antes del fenómeno de El Niño y mirar, de acuerdo al consumo per cápita de los colombianos, qué nos va a hacer falta importar para que la inflación no se dispare y para garantizar los alimentos a los colombianos. Este es un presidente muy trabajador y muy preocupado por el país. Nosotros estamos haciendo las cosas a tiempo. Aquí en el ministerio no dejaron un peso presupuestado para esto.
2: Con el Ministerio de Agricultura y el gobierno del presidente Abelardo de la Estrella vamos a corregir esa ineficiencia en los productores del campo. Y nos vamos a hacer lo que toque de hacer para que aquí no se siga subvencionando, se siga subsidiando negocios que no son eficientes y en el lugar equivocado. El pronóstico del clima hay que manejarlo con mucha responsabilidad. Nosotros no vamos a permitir que gremios de la producción agropecuaria estén satanizando el fenómeno del Niño para ver qué provecho sacan de los recursos públicos. Este ministerio, por instrucciones del presidente de la República, ya tiene un plan de acción. Este es un gobierno responsable. Aquí trabajamos 7/24. No descansamos para que al sector agropecuario le vaya bien.
1: El ministro Dangond manifestó además que viajará a Israel a reunirse con las empresas y el gobierno israelí para remover el tema de los distritos de riego y después ir a Roma a la reunión convocada por el Programa Mundial de Alimentos con todos los ministros de Agricultura. Para todos nuestros oyentes, un feliz día.
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0: Son las 6 en punto. La triple A te da la hora.
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5: Bienvenidos, les saludamos André Felipe Daza, Ruth Trinidad Mendoza, yo soy Evelyn José Fuentes Ortega.
0: Estos son los titulares de las principales noticias en el informativo.
5: La Dirección Operativa para la Prevención, Atención de Emergencias y Desastres de La Guajira se mantiene en alerta ante la declaratoria oficial del fenómeno del Niño por parte del IDEAN.
6: Albania proyecta planta de alimentos para fortalecer el campo.
5: A pesar de los anuncios de la llegada del fenómeno del Niño en San Juan y la región, sigue lloviendo a cántaros.
6: Arroyo Bruno, aves y biodiversidad protagonizaron caminata ambiental en La Guajira.
5: Comandante del Cuerpo de Bomberos de San Juan del Cesar demandó del municipio mayor compromiso con la entidad.
6: Recién capturado jefe de las autodefensas, Mongolo, se fugó de la cárcel de Santa Marta junto a 40 reos más.
5: Hacienda Municipal de San Juan girará esta semana recursos a los bomberos voluntarios.
6: ASO Capitales rechaza caricatura contra la primera dama y pide revisar la publicación.
5: Antes del 15 de octubre se acordó hacer la revisión técnica del caudal ambiental de la represa del Ranchería.
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5: A pesar de los anuncios de la llegada del fenómeno del Niño, San Juan y la región sigue recibiendo lluvias a cántaros. Las precipitaciones mantienen la intensidad de años y temporadas anteriores. Para quienes viven del sector agropecuario, por lo menos durante este año que termina habrá pasto y agua para los animales. La situación no será tan preocupante de como se anunciaba días atrás, comentan campesinos de San Juan del Cesar.
6: La policía capturó a Emilio José López Palacio, señalado como presunto responsable del atraco ocurrido el pasado 10 de octubre en Urumita, donde la médica Yoleidis López y su hija de 4 años resultaron agredidas. Durante las diligencias fue recuperada la patineta eléctrica robada, pero el detenido quedó en libertad al no ser capturado en flagrancia. Según la información conocida, las autoridades continúan las investigaciones para identificar a los demás responsables.
5: Bueno, el doctor Ariel López, familiar de las dos personas atracadas y golpeadas, está con nosotros a esta hora de la mañana. Doctor Ariel, buenos días, ¿cómo está usted?
11: Hombre, bien, buenos días a ti y un saludo para todos los oyentes de esta importante emisora. Bueno. No, hombre, aquí lamentando la situación sucedida en Urumita, como lo dice, el día 10 de octubre a eso de las 6:25 de la tarde. Pues donde mi hija venía a visitarnos a nosotros en La Bomba, venía con mi hija Yoleidy López, médica, con su hija, mi nieta Roselvira de 4 años, dos personas ya plenamente identificadas, se le atravesaron en una moto, la tumbaron, procedieron a, uno de los atracadores tuvo la intención de coger a la niña, no que mi hija en medio de su golpe se le tiró encima y logró gritar y llegaron unos vecinos y lógicamente la ayudaron, y las personas lo que hicieron fue salir en la moto corriendo, evadiéndose y llevándose la patineta. De verdad que lamentamos esta situación, solamente como persona, no solamente como padre, sino como líder de esta zona de Urumita y del sur del departamento de La Guajira, que estos hechos estén sucediendo, y más uno como familiar ve, ayer como me manifestaron que el tipo estaba en una mesa comiendo sopa en Villanueva como si no estuviera pasando absolutamente nada. El tipo fue lógicamente dejado en libertad después de verlo capturado, pues, y tengo que reconocer de paso a la policía de Urumista y de Villanueva que han colaborado y han colaborado, digamos, en este tipo de hecho, hizo que capturaran a la persona, pero el fiscal de turno no permitió porque la captura no fue en flagrancia. Entonces, por lo tanto, hubo que dejarlo en libertad. Ya está en manos de la fiscalía, que es lo que pido a todos ustedes, a las personas que nos conocen, y el hecho también solamente de una niña de 4 años, pues que la fiscalía actúe. Yo conozco a la fiscalía y he pasado denuncias aquí en esto alrededor y pasan años y no pasa absolutamente nada. Por eso le estoy pidiendo el acompañamiento a todo el que pueda que nos ayude para que la fiscalía, a partir de hoy, tome una acción drástica contra esa persona. No es justo, claro. Una niña de 4 años, como dice mi hijo, que debería estar jugando, pendiente, dice, para el colegio hoy, y no puede porque la niña, así como está, no podía ir al colegio. Entonces es una situación de verdad que lamentamos y hay que tomar una decisión.
5: Claro, doctor Ariel, le pregunto, quiere preguntarle, los golpes los reciben porque se accidentan, se caen de la moto y no porque los antisociales, presuntos antisociales, las golpean ellos, las agreden.
11: Sí, los golpes se ven fue porque fue una caída muy abrupta en
5: sí,
11: cuanto
5: claro,
11: aparatosa,
5: a la caída.
11: Forma como procedieron, la tumbaron. Eso fue impresionante. Ellos volaron prácticamente, volaron. Volaron, mira, la niña y mi hija tiene golpes por todas partes. Ella casi no puede ni caminar. Desde ese día ha estado con problemas. Pues una vaina lamentable. Fue que volaron. Eso volaron porque le metieron la moto contra una patineta. O sea, prácticamente como chocaron.
5: ¿Y los delincuentes de dónde son, doctor Ariel? ¿Los delincuentes son de Villanueva, de Urumita?
11: No, los delincuentes son... Hay uno plenamente identificado, como dice la compañera periodista, que... Uno se llama Emilio José López Palacio. Está plenamente identificado la casa, la mamá, el teléfono, el número de cédula.
5: ¿Dónde viven?
11: Todo lo tengo identificado.
5: ¿Dónde viven?
11: Todo, Villanueva Las Casitas, barrio Las Casitas, a la salida de Villanueva hacia el Molino.
5: Claro.
11: Ahí viven. Está plenamente identificado la otra persona también. Es tan descarado que la esposa del otro compañero vino a la policía a traerle gaseosa y pan al otro que se voló cuando capturaron al otro, se voló y ya la mujer llegó a la policía a llevarle gaseosa y pan creyendo que estaba preso y resulta que el tipo se había volado. Una vaina que eso da hasta cosas. Mira cómo se prestan hasta la esposa o los familiares para que sus maridos o sus hijos salga a la calle a hacer tipo de factoría.
5: Bueno, pero fue dejado en libertad. Claro.
11: Que...
5: Sí, lo que creemos es eso. Fue dejado en libertad, pero es que él sigue en el proceso, en libertad, pero están vinculados a un proceso, ¿no? Es lo que...
11: Sí, claro. Hoy prosigue el tema de las denuncias. Hay que ir a Villanueva a hablar con algún fiscal, a ver qué tipo de show, llamar a Riguacha, a la fiscalía, al director de fiscalía a nivel... departamental, para que se tomen acciones, porque si esto no se le mete la mano, eso da tristeza. Claro. Yo pienso que uno como padre de familia, por mucho que uno sepa, y yo como abogado conozco que uno no puede actuar con sus protocolos. O sea, la ley es la que tiene...
5: La ley tiene unos protocolos.
11: Una persona que maltrata a una niña, que no podía ir al colegio y lo encuentra en una mesa tomando sopa, provoca mínimo coger la sopa y tirarse el cuerpo.
5: Pero la justicia no opera así. La justicia no opera así. Hay unos protocolos de captura y eso hay que respetarlos. Usted conoce en la ley más que nosotros.
11: Sí.
5: Así es.
11: Sí, yo me refiero a que usted ve pasando una persona todos los días por su casa, por el frente, así y la es. Niña, no, como te digo, no puede salir, no puede ir al colegio, y el tipo sí está tranquilo y no pasa absolutamente nada. Por eso estamos pidiendo y confiamos en la autoridad. Yo de verdad que confío en la justicia, pensando por la policía de Urumita y de Villanueva, que se han colaborado, y solamente estamos diciéndole hoy al fiscal o al director de fiscalía de Villanueva que vamos a tomar esta nota. Hay que reconocer también los amigos de la CIGIN de Villanueva, colaboraron fuertemente situación, me ayudaron, eso hay que reconocerlo.
5: Solo resta que le libren orden de captura para que se puedan privar de la libertad. A usted muchas gracias, doctor Ariel López, que esté muy bien.
11: Bueno, sí señor, bueno, listo, muchas gracias.
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5: El comandante del Cuerpo de Bomberos de San Juan del Cesar, Carlos Frías, demandó del municipio mayor compromiso con la entidad al enfatizar que el convenio para funcionamiento de la entidad no ha sido totalmente cancelado. Dijo que eso pone una limitante a la prestación de los servicios que deben prestar a la comunidad. Si el convenio no está listo, no hay recursos, y sin los recursos no podemos operar, advierte Carlos, a quien saludamos. Don Carlos, buenos días, ¿cómo está usted? Carlos Frías.
15: Carlos.
5: Sí, señor.
15: Buenos días, Evelyn. ¿Cómo estás? Gracias a ti, gracias a Dios por la oportunidad que nos dan de dirigirnos a toda la comunidad sanjuanera, a exponer la situación en la que está el Cuerpo de Bomberos Voluntarios de San Juan.
5: ¿Cómo está entonces? ¿En qué condiciones está?
15: Bueno, le comento, Evelyn, usted sabe que tenemos una máquina de bomberos que están reparando, ya va para casi para 2 años en la ciudad de Bogotá, y esa máquina para prestar el servicio acá no la tenemos disponible. Me preocupa esa situación, ahí se están debiendo casi 70 millones de pesos por esa situación. También estamos debiendo alrededor de 20 millones de pesos en lo que tiene que ver con la dotación de los muchachos. No hemos podido comprarle dotación este año por no tener recursos. De igual forma, se están debiendo alrededor de 10 millones de pesos en los mantenimientos de los equipos de protección respiratoria, los SCBA, y a los que suministran nuestros servicios aquí en el municipio, el mantenimiento de cambio de aceite, lo que tiene que ver con papelería, con otras cuestiones que se necesitan en la estación, estamos endeudados todo el año.
5: Carlos, ¿desde cuándo no le gira el municipio? Viendo tanta deuda, ¿desde cuándo no le gira?
15: Este año tenemos un convenio por 351 millones de pesos. Uh-huh. Al 15 de julio se debió haber girado el 50% de ese convenio y eso no se ha girado. Todavía nos están debiendo recursos del año pasado no. para poder funcionar.
5: Bueno, le pregunto es, ¿cuál fue el último giro que recibieron ustedes, Carlos?
15: Aparece no. en la sobretasa Bombelil un recado de más de 120 millones de pesos y tampoco nos ha sido girado. Bien. La sobretasa del año pasado también está pendiente. Tenemos esos recursos ahí y necesitamos que, por favor, o sea, hoy vamos a entrar en cese de actividades porque definitivamente no tenemos todos los recursos para poder seguir funcionando.
5: Yo le estoy preguntando, don Carlos. Yo quiero preguntarle, ¿cuándo fue el último giro que recibieron del municipio de San Juan del Cesar?
15: Eso fue hace una semana, Evelyn, pero de 10 millones de
5: ¿cuánto,
15: pesos.
5: ¿Cuánto recibieron?
15: Y nosotros nada más, en lo que tiene que ver con la seguridad social de las personas, estamos pagando 9 millones, o sea, casi 10 millones de pesos. Que eso no, y si nos pasamos de la fecha, entonces ya esos 9 millones de pesos no van a ser 9 millones, sino que con los intereses por mora, porque por cada día que pasa que dejemos de cancelar la seguridad social de los muchachos, nos comienzan a cobrar moras a nosotros.
5: Correcto, recibieron 15 millones de pesos que sirvieron para la seguridad
15: millones,
5: social.
15: 10 millones de pesos, Evelyn, 10 millones de pesos.
5: El giro fue de 10.
15: El día 21 de julio se hizo una reunión con jurídica, gobierno, con el alcalde, con Hacienda, con Tesorería. Y se quedó que semanalmente se iban a hacer unos giros considerables para ponernos al día con el cuerpo de bomberos y poder solventar todas esas situaciones. Ese compromiso que se quedó de que toda la semana se le iba a girar el cuerpo de bomberos no ha sido cumplido. El cuerpo de bomberos está en una crisis económica para poder prestar el servicio en nuestro municipio.
5: Carlos, correcto. Permítame ir con el secretario de Hacienda, Carlos Cugia. Doctor Carlos Cugia, buenos días, ¿cómo está usted? Doctor Carlos, el secretario de Hacienda del municipio de San Juan del Cesar, ¿está allí? Doctor Carlos Cugia, ¿cómo le ha ido? Vamos a constatar si está la sí. Carlos Cugia Mejía, el secretario de Hacienda del municipio de San Juan del Cesar. Constate ahí, Ruth, a ver si está en línea. Desenchufe y a ver si podemos. Sí, estamos dialogando con el comandante de los bomberos voluntarios del municipio de San Juan del Cesar y con Carlos Cugia. Queremos contactar al secretario de Hacienda del municipio de San Juan del Cesar para conocer en detalle. Ahí está el doctor Carlos, lo saludamos. Doctor Carlos, buenos días, ¿cómo le ha ido? No es posible. Doctor Carlos. Bien, marquémosle de nuevo, Ruth. Mientras tanto, Carlos. Doctor Carlos Cugia.
16: Buenos días.
5: ¿Cómo aló, aló. Sí, señor. Ahora sí le estamos escuchando, secretario de Hacienda. Aló. ¿Cómo está usted? Sí, señor. Le pregunto cuántos le han girado en los últimos días a los bomberos voluntarios y por qué no le han desembolsado los otros recursos que requieren para operar sin problemas. Carlos, vamos con los bomberos voluntarios entonces de San Juan de Cesar para que cierre la... Doctor Carlos Cugia, a ver si podemos contactarlo de nuevo y recibir la información sin problemas. Carlos.
15: ¿Evelyn?
5: Sí, señor. No, Carlos Cugia, el secretario de Hacienda. Lo saludamos de nuevo.
17: Bueno, buenos días a todo mi querido pueblo sanjuanero.
5: Doctor Carlos Cugia, buenos días. ¿Cuáles han sido los giros? ¿Cuántos dineros le han girado en los últimos días a los bomberos voluntarios de San Juan de Cesar, Carlos?
17: Buenos días, para informarle que los bomberos en la semana pasada se le giraron aproximadamente unos 15 millones de pesos. Es insuficiente el recurso que se le dio, pero ahí para esta semana estamos haciendo todo lo posible o imposible para recaudar todo ese recurso y darle un buen recurso en esta semana que está transcurriendo.
5: En esta semana, a finales de semana, le van a girar. ¿Se podría saber cuánto se podría girar? ¿O eso depende de los recaudos que le lleguen al municipio?
17: Sí. Correcto, correcto. Vamos a hacer todos los recaudos que se realicen en esta semana. Entonces se los podemos transferir directamente a los bomberos para ir cumpliendo con el compromiso de lo que es el convenio que se realizó entre la administración municipal y los bomberos.
5: ¿Por qué se ha atrasado el giro de los recursos para los bomberos, secretario de Hacienda?
17: Esta parte es que los recaudos fueron, porque esos son de recursos propios, y los recursos propios entonces han sido un poquito insuficientes para cumplir con todos los compromisos que tiene la administración municipal.
5: Correcto.
17: Por eso es que...
5: Correcto. Compromiso insoslayable para esta semana, girarle recursos a los bomberos voluntarios, porque se está anunciando un paro, un cese de actividades por parte de la entidad.
17: Correcto, sí.
5: Así es.
17: Así que...
5: Listo, Carlos. Cugia Mejía, secretario, muchas gracias, que esté muy bien.
17: Gracias, gracias a ustedes y feliz día para todos.
5: Con usted también cerramos, Carlos Fría, comandante de los bomberos de San Juan del Sar. ¿Qué puede decir ante el anuncio del secretario de Hacienda, don Carlos?
15: Evelyn, esos compromisos con Cayo Cugia, como siempre le decimos cariñosamente a Cayo, yo me he sentado con él a hablar infinidad de veces ahí en su oficina, en su despacho, y le comentaba la situación de los bomberos. Le dije que habían los más de 120 millones, eso en junio, había más de 120 millones de pesos de la sobretasa. Este convenio todavía no se ha realizado para hacer esos giros de la sobretasa. Y en esos compromisos, y se lo digo francamente, con todo el respeto, pero yo en esos compromisos de que van a girar, yo eso no lo creo. Porque ese mismo compromiso se hizo el 21 de julio, que se iban a girar los recursos de los bomberos, los que estaban de este año, los que estaban del año pasado, y es la hora que todavía nosotros no tenemos esos recursos. Yo con todo respeto se lo digo, o sea, yo hasta el cuerpo de bomberos, hasta que no vea los recursos para poder solventar todas las deudas, para poder traer esa máquina que tenemos allá en Bogotá, para poder cumplirle a los bomberos con su seguridad social, con sus pagos mensuales, le estamos debiendo todo el mes de septiembre y lo que vaya en la quincena de octubre. O sea, eso no es decir, vamos a hacer, la cuestión es hacer, de decir, aquí están los recursos, aquí está la plata. Hay más de 140 millones de pesos en sobretasa bomberil que no han sido girados al cuerpo de bomberos, Belín. Y lo que yo quiero es, con la administración, que se pongan la mano en el corazón, que se pongan la 10, que así como se saca plata para todas las actividades, yo sé que cada plata tiene su destinación específica, pero ahí llega una plata de los bomberos, llegan unos recursos de los bomberos, que nosotros queremos que esos recursos que lleguen se giren inmediatamente a la institución.
5: Claro,
15: la institución no puede funcionar de aire y no puede funcionar de la caridad del pueblo de San Juan.
5: Usted tiene constancia, Carlos.
15: Como dice la ley, que es un servicio público esencial a cargo del Estado.
5: Esencial,
15: y
5: Carlos.
15: El municipio de San Juan ya ha tenido muchas demandas por la no prestación eficiente de ese servicio, y es lo que queremos evitar. La vez pasada que hicimos el paro, ahí mismo se presentó un incendio en una finca ahí en La Peña, y eso es lo que no queremos, que la gente nos esté llamando, que la gente nos está diciendo y nosotros no podamos acudir a tener una emergencia por no tener los recursos necesarios.
5: Permítame, ¿usted tiene constancia de que en el fondo para bomberos hay un recurso? ¿Hay ciento y más millones de pesos?
15: Evelyn, eso está reportado en la página.
5: Ah, perfecto, perfecto. Pública, y ese dinero,
15: cualquier persona puede entrar y mirar los recursos del municipio, perfecto. Los ingresos. Ahí se ve que han entrado más de 3,000 millones de la cuestión de predial, de industria y comercio, de seguridad. O sea, ahí se ve todo lo que ha ingresado el municipio y lo que hay para girar a cada quien, la sobretasa ambiental. en la página aquí está especificado la información que la misma administración le da a Contaduría Pública. Eso es una página abierta al público. Yo te la voy a mandar, cómo ingresar, cómo mirar, para que tú veas cómo son los ingresos que están ahí y cómo están distribuidos para el municipio de San Juan de
5: César. La pregunta mía es que en el fondo de bomberos
15: hay un punto que está, que es la sobretasa bomberil.
5: Correcto. Yo lo que quiero, para cerrar ya con usted, es que si hay constancia que en el fondo que tienen los bomberos hay recursos, porque si es así, se lo pueden girar hoy mismo, porque esa plata no se puede tomar para otros rubros, no se pueden ir a otras actividades distintas a eso, ¿no?
15: Ese es el detalle, que en la cuenta sobretasa bomberil no hay ni un peso.
5: Correcto. Carlos, muchas gracias, que esté muy bien.
15: Bueno, Evelyn, gracias a Dios nuevamente, gracias a ti por toda la oportunidad que me da de dirigirme a la comunidad sanjuanera y en especial al departamento de La Guajira.
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16: Saludamos a esta hora de la mañana al profesor Jorge Oñate Herrera. Yo creo que hoy debe estar más inteligente, está haciendo un curso de superinteligencia. Porque ahora no se puede decir inteligencia artificial, porque a Donald Trump le molesta, dijo Donald Trump y amenazó. El que diga inteligencia artificial será sancionado. Eso es superinteligencia. Pues bien, tenemos un superinteligente, Jorge Oñate Herrera. Buenos días, ¿cómo está usted?
17: No, muy bien, muy bien. Vea, no me hable inteligencia artificial, que yo quedé más enredado que una caja de anzuelos. Sí, señor. No, la no. Que sí se supo defender muy bien fue Rutrinidad, que experta en inteligencia artificial.
16: Profe,
17: este pobre cristiano es que, no, es que, quedó más no, enredado.
16: Se le dificulta a uno. Que un niño de 5, 6, 7, 10 años aprende más fácil, más rápido que nosotros. Los de la tercera edad. Reconozcamos que es así.
17: De la tercera edad, porque yo apenas estoy comenzando la segunda.
16: No, hablando en serio, que a esta edad es muy difícil asimilar esta carrera.
17: Me da alarmado de ver cómo muchachos de 12, de 8 años manejan la...
16: ¿Y qué le quedó, profe? ¿Qué le quedó? Me imagino que algo tuvo que haberle quedado del curso, porque no todo fue... ¿O no entendió nada? No,
17: lo único que me quedó en la cabeza es toda esa cantidad de plataformas, cómo grabar un audio, cómo tomar una foto, en fin, bastante complicado.
16: Bueno, vamos a lo que usted sabe hacer.
17: Vamos a abrirle dos noticias. A dar el pronóstico del tiempo para hoy en El Molino. Una temperatura mínima de 22 grados, habrá una máxima de 28. Cielo totalmente cubierto y se prevén lluvias. Bastante lluvias que han caído sobre el sur de La Guajira. El río Molino tenía años que no se crecía y se creció el río Molino. Abrámosle la ventana a la verdad y sonriámosle a la vida. Acá estoy con ustedes. Bienvenidos al informativo de la mañana 97.2 por la triple A, El Molino. José Balcázar, coordinador de gestión de riesgos y desastres de este municipio y los organismos de socorro locales, en el día de hoy estarán evaluando las medidas que se adelantarán con motivo de las súbitas crecientes del río Molino a consecuencia de las constantes lluvias en la zona montañosa de este municipio. 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Culminó con éxito el primer laboratorio de innovación y transformación periodística al cual fueron invitados periodistas de los diferentes municipios del departamento. Un evento que no solo integró a los comunicadores, sino que sirvió para inducirles en un correcto uso de las nuevas tecnologías. La organización de la actividad estuvo a cargo del Enlace País. Don Evelyn, algo que quiero decir y que los padres de familia deben de tener en cuenta. Mucho cuidado con los niños en edad escolar, con los jóvenes en edad escolar, en estos últimos días del año escolar. muchos niños proceden durante esta temporada que van perdiendo materias, se desesperan, se van de las casas, optan por medidas muy extremas. Entonces, cuando veamos que un niño de estos, un estudiante de estos, está un poco retraído, un poco preocupado, abordémoslo con consejo, con cariño. No regañemos a los niños porque estén perdiendo una materia o porque hayan perdido el año. Todo okay, se recupera.
16: Buen mensaje, profesor. Profesor, pregunto ya, sí, por señor. Último, para cerrar con usted. ¿Se están equivocando?
17: Dígame.
16: ¿Se están equivocando los pronósticos del tiempo? Porque mientras anuncian el fenómeno del niño, aquí llueve a cántaro, copiosamente. Están anunciando el fenómeno del niño y sigue lloviendo como nunca antes ha llovido en la zona. ¿Qué está pasando?
17: Es una gran verdad, pero tenga en cuenta también que el fenómeno del niño no solamente es el calentamiento ambiental, sino que también viene acompañado de lluvias.
16: No.
17: El fenómeno del niño
16: no, señor. Es el fenómeno del niño es seco. Es temporada seca. No, profesor. Me da mucha pena con usted, pero el fenómeno del niño es porque es temporada seca, no llueve. ¿Oyó? Y la niña es porque llueve mucho.
17: Todo es relativo.
16: No, no. El niño asusta es porque no va a haber lluvia y por eso se anuncia que los embalses se están secando, por eso es que no hay pasto, que no hay todo, pero está lloviendo como nunca antes.
17: Ha llovido en Uribia.
16: Bueno, eso no es relativo. Bueno, profesor, muchas gracias, que esté muy bien.
17: De todas maneras, don Evelyn, déjeme decirle el pensamiento para hoy.
16: No, deje el pensamiento, porque ya el pensamiento no lo deje.
17: Si quieres entender a una persona, no escuche sus palabras, observa su comportamiento. Faltan 79 días para finalizar el 2026. Desde el Molino, Manantial de Amistad y con la Verdad de la Información, Jorge E. Oñate Herrera, feliz fin de jornada. Alex Fraile, felicidades.
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18: Hoy está de cumpleaños la niña Eliet Danet Mejía Celedón. La felicitan su mamá Davis y su papá Farid. A esta se unen su hermanito Elías Haddad, también sus abuelitos y de su tía universal Caroline Celedón. También está de cumpleaños Gloria Mejía, sí señor. Gloria Mejía, la felicitan sus hijas Iris Montaño, Melissa y Gabriela. A esta se unen sus bisnietos Kilian y Jesús. Para Gloria, mil felicidades de parte de Belín, de la Triple A, de José y de Joa.
16: Resultado de las loterías. Sinuano Noche Festivo, 88-69. Caribeña Noche Festivo, 92-72. Fantástica Festivo, 70-58. Astro Luna, 67-64. Signo Aries. Cafeterito Noche Festivo, 91-81. Motilón Noche, 84-29. Culona Noche, 10-46. Chonto Festivo, 64-03. Dorado Festivo, 0963 y Paisa Festivo Noche 7453.
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18: Para conocer lo que está pasando en Fonseca, hacemos contacto con Alex Freiles. Buenos días, Alex.
19: Buenos días. A partir de hoy regresan a clase los alumnos de las instituciones educativas públicas y privadas del municipio de Fonseca después de un receso de semana de vacaciones, llamada la Semana de Uribe. De otro lado, FECODE participará mañana 14 de octubre en el paro estatal. El ejecutivo de FECODE, Luis Grimaldo Mejía, explica las razones, el por qué el magisterio debe salir a la calle.
20: Vienen cortando cabeza de por sí, con proyectos como los resultados de las pruebas PISA, diciendo que nosotros somos los responsables de mal resultado, poniéndonos a competir con los países más ricos del mundo, donde nosotros acá en Latinoamérica no tenemos las condiciones que tienen esos países más ricos del mundo, donde ellos modificaron los planes de estudio, donde desapareció la historia, desapareció la geografía, el comportamiento y salud. Nosotros hoy somos los responsables. FECODE nunca ha sido gobierno. Los que dirigen el gobierno es la derecha y ultraderecha de este país, pero además de eso vienen a reformar el 1070, donde van a privatizar la educación y lo van a hacer, van a aprovechar el terremoto, van a aprovechar la tragedia para comenzar a privatizar en esos 5 departamentos. Pero además de eso, hoy tenemos el problema que nunca sacamos el 30-20.

0: Al Fraile Figueroa está informando.
1: Gracias, Alex. Tenemos los resultados del campeonato de microfútbol que se está desarrollando en el corregimiento de la Junta. Los resultados de los partidos jugados el 11 de este mes en curso. El Pecado 9, Curazao 6. Ganaron el equipo, los muchachos del Pecado. Águilas Negras 3, Potrerito 3. Combo de Yosma 16. La Sierrita 1, Potrerito 1, Combo de Yosma 12, Águilas Negra Carrizal ganó Águilas Negra por W. Y la tabla de posiciones, Combo de Yosme 26 puntos, Águilas Negra 23, El Pecado 19, Los Calleyes 16, Jóvenes en Paz 16, Marocaso 16, Curazao 16, Pontón 12, La Vega 11, Potrerito 11 puntos, La Cerrita 7, La Peña 4, Carrizal 0 puntos. Los goleadores de este torneo: Santiago Oñate con 30 goles, Andrés Polo con 24, Fabián Cuello con 21, Randy Torres con 15 y Miguel Guerra con 14. Este campeonato lo organiza con mucho esfuerzo Carlos Farid Loperena Nieves.

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4: Bueno, para conocer lo que está pasando en el extremo norte de La Guajira, hacemos contacto directo con Narciso Martínez y con él cerramos nuestra emisión del día de hoy. Buenos días, Narciso.
5: Mucha atención, David Rodríguez Gómez ya goza de plena libertad. Pasó para él la pesadilla del secuestro al que fue sometido por más de 2 largos meses. El regreso a la sociedad, al seno de su familia, en el municipio de Uribia ocurrió el pasado sábado tras 72 días de cautiverio, tiempo de verdadera incertidumbre para sus seres queridos que recibieron con alborozo el regreso a la libertad de este joven profesional guayú uribiero que trabaja por la niñez, la infancia y la familia. Se conoció que David Rodríguez Gómez recobró su libertad hacia las 6:30 de la tarde del pasado sábado en zona rural del municipio de Maicao mediante operativo atribuido al Gaula Militar y al Cuerpo Técnico de Investigación de la Fiscalía CTI. Hay que indicar que fue valorado luego por facultativos médicos. Se han manejado varias hipótesis sobre su secuestro, entre estas la de que pudo ser con fines extorsivos. Sin embargo, No se han establecido las circunstancias reales de su retención ocurrida el pasado 30 de julio en zona urbana del municipio de Uribia. David Rodríguez Gómez se reencontró en un emotivo acto con sus padres David Rodríguez Viloria y Norma Gómez y con su hermana Eiza Rodríguez Gómez, actual secretaria de Asuntos Indígenas del municipio de Uribia, quienes agradecieron a Dios y a las autoridades por la liberación de su familiar. De otra parte, en otros aspectos de la información, indiquemos que la ONG Nación Wayuu, en el marco de la conmemoración del Día de la Diversidad Étnica ayer 12 de octubre, le entregó un reconocimiento a 4 destacados líderes Wayuu que sobresalen por su trabajo en diferentes áreas. Yelenka Gutiérrez Fajardo, docente y actual secretaria de Educación del municipio de Uribia. Isila Pimienta, connotada lideresa Wayuu. Miguel Orlando Larrada, Tom Larrada, reconocido defensor de las causas de su pueblo ancestral. Y Judith Rojas, maestra artesana, fiel exponente de la mujer tejedora en el departamento de La Guajira. Son los hechos más notables en materia informativa, noticias transmitidas por Narciso Martínez. Feliz día.
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6: La Triple A te informa la hora.
7: Son las 7:01.

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6: Hola, muy buenos días. Bienvenidos a este primer avance informativo de Sendera Noticias.
7: En el Catatumbo van 4 disidentes abatidos y 16 fusiles incautados.
6: Habilitan la vía panamericana tras atentado con carrobomba.
7: En Medellín, más de 1,000 personas reciben atención en la Iguaná.
6: Hospitales públicos afrontan presión por deudas de las EPS.
8: América de Cali perdió, pero sigue siendo el líder del fútbol colombiano.
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7: Luego de que las fuerzas militares desarrollaron un nuevo bombardeo contra el Frente 33 de las disidencias de las FARC en la región del Catatumbo Norte de Santander, se conoció el balance preliminar de esta operación. Las tropas reportan que 4 disidentes fueron abatidos en medio de esa operación, 16 fusiles incautados, al igual que material de intendencia. El acceso al lugar se dificulta por la instalación de minas antipersona por parte de ese grupo ilegal, además de la alerta por un posible ataque con drones explosivos.
6: El Ejército Nacional habilitó el paso de la vía panamericana en el sector de La Depresión, municipio de la Sierra Cauca, después de un atentado con un vehículo cargado de explosivos que destruyó un peaje y dejó civiles heridos. La emergencia provocó el cierre temporal de este importante corredor mientras las autoridades verifican la posible presencia de otros artefactos explosivos. Las fuerzas militares reforzarán la vigilancia terrestre y aérea, mientras las autoridades departamentales solicitaron mayor presencia de la cúpula militar para enfrentar a los grupos armados y proteger a las comunidades que habitan esta zona de suroccidente colombiano.
7: A 1,000 personas asciende la cifra de afectados que han recibido atención inicial ante las emergencias ocasionadas por las lluvias en Medellín, principalmente en la Iguaná, y sectores cercanos, donde más de 380 familias han sido acompañadas por los equipos de respuesta. De acuerdo con el reporte de atención, se han entregado 2.600 ayudas humanitarias, entre alimentos, colchones, cobijas y elementos de aseo, para apoyar a las familias que enfrentan las consecuencias de las lluvias. En las zonas afectadas permanecen más de 400 integrantes de los equipos de atención.
6: Red Pública Hospitalaria de Bogotá enfrenta dificultades financieras y una alta presión en sus servicios de urgencias en medio de la deuda acumulada por las entidades promotoras de salud. Un informe periódico señala que las obligaciones pendientes superan los 880 mil millones de pesos y que el Hospital de Bosa registra una ocupación de 180% en urgencias. Frente a este panorama, el distrito ha impuesto alternativas como las hospitalizaciones domiciliarias, la atención preventiva y la reorganización de los servicios. Sin embargo, persisten las dificultades para conseguir citas, acceder a medicamentos y garantizar una atención oportuna a los pacientes.
8: Se cumplió la fecha 14 del fútbol colombiano con los siguientes resultados. Fortaleza empató con Millonarios 1-1. Alianza Valledupar igualó con Águila Doradas 2-2. Once Caldas venció 1-0 a Llaneros. Pereira y Deportivo Cali empataron 0-0. Junior 2, Internacional de Bogotá 2. Jaguares venció 3-2 al Deportes Tolima. Boyacá Chico perdió en Tunja frente a Cúcuta 1-0. América cayó también en el Pascual 1-2 ante el Deportivo Independiente Medellín. Y con estos resultados, así está la tabla de posiciones con los 8 primeros. América líder con 27 puntos, segundo Deportivo Cali con 25, tercero Nacional con 23, cuarto Bucaramanga con 23, quinto Medellín con 23, sexto Millonarios con 22, séptimo Santa Fe con 22 y octavo el Deportes Tolima con 20 puntos.
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2: Muy buenos días, sean todos bienvenidos al programa institucional de la administración municipal que lidera nuestro alcalde Cubita Enrique Camilo Urbina. Con enorme alegría le damos la bienvenida a nuestra emisión de hoy al programa institucional de San Juan del Cesar, de este pueblo lindo, de este pueblo que enamora, precisamente por aquí, por los 97.2 de la AAA. Hoy, martes 13 de octubre, nos reencontramos con ustedes para compartir información de interés, conocer las acciones que se adelanten en nuestro municipio y seguir conectado con todo lo que ocurre en esta tierra que llevamos en el corazón. Saludamos a nuestra familia sanjuanera, a la zona urbana, a la zona rural que temprano comienzan sus labores en los barrios, a nuestros comerciantes, a los campesinos, a las trabajadoras, a los estudiantes, docentes y a cada persona que con esfuerzo diario contribuyen al desarrollo de San Juan del Cesar. Agradecemos también, le enviamos un saludo fraterno a nuestro alcalde municipal, Cubita Enrique Camilo Urbina Suárez. Gracias por respaldar estos espacios de comunicación que nos permiten mantener informada a la ciudadanía y a todo el equipo de gobierno de su disposición para compartir con los sanjuaneros la gestión que se adelanta desde diferentes dependencias de la administración municipal.
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2: Así es, el momento de avanzar es ahora, porque el momento que está viviendo San Juan es ahora, un momento de obras, un momento de gestiones. Y gracias, todo esto gracias a nuestro alcalde municipal, Cubita Enrique Camilo Urbina. Y aquí estamos cumpliendo, abrimos los micrófonos para conversar sobre decisiones, iniciativas y acciones institucionales que tienen incidencia en la vida de nuestros ciudadanos. Hoy nos acompaña una persona que tiene la responsabilidad de presidir una de las corporaciones más importantes de la democracia local, el Consejo Municipal de San Juan del Cesar. Le damos la bienvenida al presidente del Consejo, Sabas Brito, a quien agradecemos por aceptar nuestra invitación y compartir con los oyentes una información de interés para toda la comunidad. Presidente, buenos días y bienvenido al programa institucional de la Administración Municipal.
3: Buenos días, Yole. Buenos días a la mesa de trabajo de la AAA y buenos días pues a todos los incalculables oyentes que a esta hora de la mañana pues reciben toda la información y el acontecer de la Administración Municipal en esta su emisora, la AAA 97.2.
2: Bueno, concejal, antes de entrar en materia, queremos comenzar felicitando al Consejo Municipal por la responsabilidad, así como a los concejales, a todos en general que integran esta corporación. Desde la ciudadanía reconocemos la importancia del trabajo articulado entre el Consejo Municipal y la Administración, especialmente cuando las decisiones que se toman buscan generar alternativas para los contribuyentes y contribuir al desarrollo del municipio. En este sentido, los sanjuaneros queremos conocer más sobre la medida tributaria de quien ha tenido usted interés, el acuerdo 007, sancionado por el alcalde municipal, Cubita Enrique Camilo Urbina, mediante el cual se adoptan medidas tributarias temporales para impulsar la reactivación económica de los diferentes sectores del municipio. Este acuerdo contempla beneficios relacionados con la reducción de sanciones e intereses para contribuyentes en mora, una oportunidad para que los ciudadanos conozcan las condiciones establecidas y puedan evaluar cómo ponerse al día con sus obligaciones. Concejal, gracias por acompañarnos nuevamente y queremos que nos cuente algo sobre estos beneficios que va a recibir el pueblo sanjuanero de un 100%, 70% y 50% de rebajas en los intereses de mora.
3: Así es, Yole. Pues el Consejo Municipal tuvo a bien de aprobarle el proyecto de acuerdo 007, donde pues se reactiva la actividad económica para el municipio de San Juan del Cesar. Tuvo a bien el Consejo de aprobar esa iniciativa, Yole, y sobre todo colaborándole también a aquellos contribuyentes que en realidad pues se lo merecen. En este sentido, Yole, el 100% en la mora de esos intereses les serán descontados hasta el 30 de octubre. Todos aquellos contribuyentes que cancelen hasta la fecha, el 30 de octubre del 2026, toda esa moratoria del año 2025
2: se van con el 100%.
3: Es correcto, les será incentivada en el 100%. Aquellos contribuyentes, señores, que a la fecha del 30 de octubre hasta el 30 de noviembre tendrán unos alivios tributarios del 70%.
2: Sí, lo que no tuvieran oportunidad del 100% porque algún obstáculo por la falta de dinero, aprovechar el 70% entonces.
3: Así es, no se puede premiar de todo al contribuyente. Claro. Esa es una manera para que ellos pues tengan la oportunidad y aprovechen cuál es la opción que más le conviene. Y del 1 de diciembre al 31 de diciembre tendrán un descuento del 50% en esos alivios tributarios.
2: Es un regalo navideño que nos hace el Consejo Municipal y sobre todo nuestro alcalde municipal de tener en cuenta la situación económica que vive el municipio de una manera, es un alivio. Entonces nosotros contribuyentes vamos a aprovechar este 100%, 70% y 50%. Regalo navideño que nos da nuestro alcalde municipal. Pero seguimos con usted, presidente del Consejo. Continúa abierta las puertas a espacios de integración y diálogo institucional. Los días 22 y 23 de octubre, nuestro municipio será sede del primer encuentro de concejales de la región Caribe organizado por Confenacol. Este encuentro pone a nuestro territorio en el escenario de una conversación regional sobre el papel de los consejos municipales. La pregunta es, presidente, ¿qué significa para nuestro municipio ser anfitrión de un evento de esta importancia? Primera vez, ¿verdad?, que se va a dar acá.
3: Así es, Yole. Por primera vez en el departamento de La Guajira, el municipio de San Juan del Cesar está engalanado de ser, de hacer o de realizar el primer encuentro regional de consejos y concejales de la región Caribe. En ese sentido, pues yo le abrirle las puertas como pueblo sanjuanero a todos los consejos de la región Caribe y, por qué no, a todos los concejales que nos vienen a visitar en esa fecha de muchas ciudades capitales del interior del país.
2: Concejal, pero ¿cómo se escogió a San Juan del Cesar? ¿Qué tuvo que hacer? O sea, porque es algo importante, es una reunión bastante importante y son dos días donde tendremos personalidades que nos van a visitar y a conocer nuestro pueblo y a darse cuenta de que se están haciendo las cosas bien.
3: Así es, Yole. Mira que para todos los municipios del departamento de La Guajira nunca ha tenido la oportunidad de ser escenario de estos eventos. Toda vez de que la confederación a la cual nosotros estamos afiliados como consejo, nos tendríamos nosotros que trasladar a unas ciudades capitales para poder asistir. Y todo, casi que la gran mayoría de los municipios del departamento de La Guajira son de sexta categoría. A veces los recursos han sido muy pocos para poder...
2: Claro.
3: Que esos consejos puedan trasladar a sus concejales a esa capacitación a esas ciudades capitales. Ahora bien, Yolo, en el 16º Congreso Nacional de Consejos y Concejales Nacional, que fue en la ciudad de Santa Marta, fuimos invitados. Ahí tuvimos la oportunidad de asistir en un grupo de concejales a ese encuentro nacional. Y desde allá, de ese encuentro nacional, pues tuve La osadía,
2: sí.
3: Yo le la osadía de decirle ya al director ejecutivo, el doctor Felipe Delgado, que por qué razón no le daban la oportunidad a un municipio del departamento de La Guajira de hacer un evento de esta magnitud.
2: Claro.
3: Y allá lo sustentamos, allá prácticamente pues lo pedimos con algunos argumentos importantes, porque este municipio se lo merece. Este municipio cumple con todos los requisitos.
2: Y es como dice, concejal, es como dice el alcalde, San Juan está de moda.
3: San Juan está de moda. Y agradecerle, pues, yo le, en esa oportunidad, estaban unos municipios interesados en hacer ese evento, como el municipio de Barranca, como el municipio de Maicao, como el mismo municipio de Riguacha, pidiendo, pues, esa sede. Pero bueno, ahí tenemos nosotros la oportunidad de defender y de vender nuestro municipio de San Juan del Cesar.
2: Algo que influye, concejal, también es las buenas gestiones que viene haciendo nuestro alcalde municipal, porque él a veces nos preguntamos, ¿dónde está el alcalde? Llegan al despacho, necesito hablar con el alcalde. No, el alcalde está viajando. Esto es lo que va Cubita a Bogotá. A gestionar, junto con ustedes los concejales, gestionar, a dar a conocer a San Juan del Cesar y demostrar de que no solamente son obras, no es pavimento, no es edificaciones, no es arregla de estadio, es esto, que vengan y conozcan a San Juan del Cesar y también de, por otro lado, conozcan las necesidades que tiene nuestro municipio. Es una manera, y cabe, concejal, resaltar esa parte de que Cubita no va a Bogotá a pasear, Cubita va a Bogotá a gestionar y a traer personalidades que vean en San Juan y nos colaboren para también traer obras. Esa es la idea.
3: Así es, Yolet. Te cuento y quiero manifestarlo desde esta tribuna que el señor alcalde ha sido pieza fundamental porque primero se le consulta a la primera autoridad
2: Así
3: del
2: es.
3: Municipio a ver si está de acuerdo, si está interesado y enseguida pues él viendo esa clase de evento pues no escatimó esfuerzo y enseguida delegó a la Secretaría de Desarrollo Económico, delegó al enlace de turismo para que se pudieran comunicar con la Confederación y en su defecto también con el Consejo Municipal de San Juan de Sal. Es decir, Yole, el alcalde se puso la 10, la Secretaría de Desarrollo Económico se puso la 10, el enlace de turismo se puso la 10, nosotros hicimos la tarea, ya conseguimos la sede, entonces el evento va...
2: Sí, va a ser Yole, algo grande y...
3: Algo macro, macro. Tener reunido aquí en el municipio de San Juan de Sal más de 300 concejales del municipio, de todos los municipios de la región Caribe, yo le hice algo...
2: Sí, y cabe resaltar, concejal, que se incentiva la economía, porque estar varios concejales, 300, me dice, en San Juan, la zona hotelera se va a utilizar. Viene para la parte de turismo, se utiliza también para mostrar la parte de gastronomía, lo que fabrica el sanjuanero, la gente de la zona rural, aprovechar para que estos concejales lleven su souvenir a su casa o a su municipio y se den cuenta que San Juan tiene emprendedores importantes y que se la juegan toda por San Juan.
3: Así es, Yol, esta es la oportunidad también para que a todos aquellos emprendedores que tengan a bien demostrar sus productos. Algunas comunidades que en realidad pues tienen su parte artesanal y puedan ellos mostrarlos ese día en ese evento y puedan dinamizar la economía.
2: Perfecto.
3: Esto, Yole, esto es tan importante porque incluso el gremio de hoteleros han sido ya contactados para tener pues, y prestar su servicio a todos los visitantes. Es que no solamente Yole, esta invitación va para los concejales. Obviamente vienen porque son los concejales del municipio, pero esto también es abierto para toda aquella persona que de una u otra forma quieran participar con estos panelistas de alto nivel.
2: Hablando de los panelistas, ya vamos. ¿Qué personalidades ya tienen listo, confirmado para venir esos días 22 y 23 de octubre aquí a San Juan del Cesar, este municipio que enamora, este municipio que está de moda?
3: Que está de moda, así es. Yole, imagínate. Gregorio El Haz Pacheco, Procurador General de la Nación, ya confirmó su asistencia en su terruño, San Juan del Cesar. Carlos Eduardo Hechen Sarmiento, Viceministro General del Interior. Tenemos también a Gersen Luis Pérez Altamiranda, Magistrado del Consejo Nacional Electoral. Tenemos a Leonardo Humberto Huerta Gutiérrez, Director del Departamento Administrativo de la Función Pública.
4: José Antonio Parra Fandiño, vicepresidente y magistrado del Consejo Nacional Electoral. Yole, y ya te podrás imaginar todo el equipo jurídico de Confenacol. Es que este es el momento, Yole, de que todos los consejos y los concejales de la región Caribe y del departamento de La Guajira asistan a este evento. Simplemente el costo son 80,000 pesos, donde van a tener la oportunidad de recibir almuerzo, refrigerio y todo lo que es la guía didáctica.
2: No tanto eso, la enseñanza, lo que vamos a recibir en un importante evento con esas personalidades que nos van a visitar durante esos 2 días. Pero la llegada concejal de las delegaciones de otros territorios puede representar una oportunidad para dar a conocer nuestra oferta local y dinámica en diferentes actividades económicas. La pregunta, además del intercambio institucional, ¿cómo se espera que este evento contribuya a dinamizar, ya lo estuvimos diciendo, la parte económica? Hablamos de la zona hotelera, hablamos de los emprendedores, pero ¿qué más cree usted que puede traernos? ¿Qué nos dejará a San Juan del César la visita de tan importantes personalidades?
4: Mira, Yole, nos están llamando concejales de el departamento de Antioquia, de Risaralda, de Norte de Santander. Quieren venir a San Juan, quieren conocer aquí parte de La Guajira. Sobre todo, Yole, porque siempre están enfocados en la ruta del cacique, ya el manantial de Cañaverales, el pozo del Totumo.
2: No, y cada uno de nuestros corregimientos son lindos.
4: Esos eventos y esa parte cultural y la parte turística, eso es lo que va a conllevar a que esa economía se dispare durante esos 2 días de evento en el municipio de San Juan del César.
2: Para terminar, concejal, ¿qué mensaje quiere transmitirle a los visitantes que llegarán a nuestra tierra, reconocida por su riqueza cultural, su hospitalidad y su tradición musical? ¿Qué mensaje le enviaría usted como concejal al pueblo sanjuanero?
4: Bueno, yo les que aprovechen la oportunidad de esos 2 días de conocer la idiosincrasia del pueblo sanjuanero, que se lleven en su recuerdo, que aparte de que vinieron a capacitarse, pues se lleven en su retina de que este es un municipio que enamora, este es un municipio que tiene las mejores mujeres lindas de toda Colombia. Aquí contamos con 2 señoritas Colombia del municipio de San Juan del César. Acá contamos con una gama de compositores. Acá contamos
2: hay mucho
4: con
2: que mostrar.
4: Sí, aquí contamos con el mejor acordeonero que ha tenido el vallenato, como Juancho Roy. Tenemos
2: los mejores compositores.
4: Y los mejores compositores. Que en estos momentos ya estamos a la postre ya del Festival Nacional de Compositores, y es digno de mostrar. Tenemos el Museo del Compositor, un sinnúmero de sitios y eventos que pueden visitar para que ellos en el mes de diciembre, si

0: clase social. A ella no le importa los grandes rangos, a ella lo que le importa es atender a San Juan. Por eso le damos la cordial bienvenida a nuestra gestora social, la gestora, yo le digo todo terreno, porque uno la llama Telma, no, allá voy, ya vamos para esa. Y eso es Telma, al igual que nuestro alcalde se encontró, mejor dicho, el hambre con la comida. Telma y Cubita han hecho por San Juan lo que muchas veces no se ha hecho en tantos años. Gestora, buenos días y bienvenida.
1: Buenos días, Yoli. Buenos días a nuestro querido municipio San Juan del Cesar. El Señor me los bendiga.
0: Bueno, nos encanta, como le dije, tenerla nuevamente acá. Y queremos comenzar preguntándole qué tiene usted planeado para ese día, los 22 y 23, que nos visita tantas personalidades. Usted que conoce tantos emprendedores, tanta gente que quiere mostrar la gastronomía sanjuanera, ¿qué les dirías tú? ¿Qué le mostrarías a esos visitantes?
1: Bueno, yo de verdad que me alegra esta actividad, este programa. Felicito a los concejales, al señor alcalde, porque de verdad es un programa que se desarrolla y que a la vez le va a traer mucho fruto a nuestro municipio. ¿Qué haría yo ese día? Pues invitaría desde ya a todos los emprendedores de San Juan para que ellos se muestren con sus artesanías, con las mochilas, con todos los artículos que aquí se realizan, también con la gastronomía, porque de verdad que San Juan también tiene una gastronomía muy excelente.
0: Hay que tener presente, Telma, para los visitantes que vienen, mostrarles lo típico de San Juan, la gastronomía típica, sí, de aquí, lo que comemos nosotros, para que ellos se vayan encantado.
1: Sí, Yoli, de pronto la gastronomía, la parte turística, lo que es las iglesias, los parques, el museo del compositor, la junta, toda la gente que viene de afuera pendiente a ver a la ruta del cacique, también se pueden llevar, pedirle la colaboración a nuestro director del Infotec que nos preste ese bus y llevarlos a que conozcan en esa ruta del cacique.
0: Claro.
1: Sí, bueno, no, de verdad que todas estas programaciones que se están llevando a cabo en San Juan, se les abren las puertas a los emprendedores. Y los emprendedores quedan muy contentos porque la economía se dispara.
0: Y hay algo muy importante, gestora, yo no me canso de repetirlo, para que la gente sepa que el hecho de que no tenemos al alcalde a diario en la oficina, esto es lo que se da. Las buenas acciones, los grandes logros, las buenas gestiones y sobre todo que el Consejo Municipal, gestora social y el alcalde vienen trabajando juntos. Y cuando se trabaja unido, estos son los resultados.
1: Exacto. Mira que ahorita tengo una actividad social muy buena. Le pedí el favor a nuestro presidente Saba, que está aquí presente, para que los concejales, los 13 concejales, pues de nuestro municipio, tengan la oportunidad también de incluir, es un programa que se va a llevar de prótesis, de colocarle prótesis a aquellas personas que de verdad lo necesiten, que necesiten su prótesis para regalársela. Tú sabes que eso es un trabajo costoso.
0: Pero una gran labor social.
1: Una gran labor social. Entonces les pedí, les dije que les doy 5 cupos a cada concejal para que ellos pues tengan la oportunidad de buscar esas personas que de verdad lo necesite, con su copia, con su cédula, su fotocopia de la cédula, su número de celular, y ya enseguida comenzamos a través de los odontólogos y las personas que están indicadas a que comiencen a trabajarle y tengamos esa sonrisa para el mes de finales de noviembre o diciembre.
0: Sí, es más aguinaldo para nuestra gente. Eso es, a veces dicen, son esas pequeñeces, pero esas cosas pequeñas son las que hacen una vida. Hay algo importante, es un tema bastante delicado y bastante que nos pone a pensar a cada sanjuanero, a cada familia, y me encanta que esté el concejal, el presidente del consejo y esté la gestora, porque la parte mental, la salud mental de San Juan del Cesar se ha notado bastante deteriorada últimamente, sobre todo cuando la pérdida del niño, escaso 12 años, el niño Landy, gracias a Dios apareció, pero en cuanto al Consejo Municipal, las oficinas de gestión social, la administración se ha puesto las pilas en esa parte. Entonces, yo quisiera que la gestora y el consejo nos dijeran, ¿qué está haciendo ustedes por San Juan del Cesar, por la salud mental?
1: Bueno, yo...

0: A través de la administración se ha trabajado mucho para la salud mental de los jóvenes y adolescentes de este municipio. Inclusive tenemos la secretaria de salud, nuestra doctora Sandra Brochero, que lidera una intervención integral enfocada más que todo a la prevención y a la atención en salud mental. Ella ha desarrollado diferentes programas en los barrios, en los colegios, en las instituciones, y según la Secretaría de Salud, nos dice que las acciones están desarrollando más que todo en las instituciones, pero necesitamos también la colaboración de los padres de familia, porque de nada sirve a la administración, está enfocada, metida, trabajando en la parte mental con los niños, los adultos, los adolescentes, y no tenemos la colaboración de los padres. Los padres tienen que mirar, saber qué hacen sus hijos, hacer un seguimiento, mirar con quién anda, dónde están, qué sitio frecuente, vigilar, porque mira que esta problemática de los niños que estaban guindándose en las mulas, se les hizo conocer a varios padres de lo que estaba sucediendo.
1: Sí, ya la ruta estaba establecida.
0: Ya estaba una ruta, ya ahí, ya al frente, a través del bienestar familiar, de la policía de infancia y adolescencia, y queremos pues que estas cosas no sigan sucediendo. Entonces, queridos padres de familia, pongámonos las manos en el pecho, busquemos, si se nos sale de la mano nuestros hijos, busquemos también la parte profesional, lleguen a la Secretaría de Salud, si ahí hay psicólogas, y hay un equipo preparado para ayudarlos en la parte de la salud mental de esos niños.
1: Concejal, ¿qué opina usted? ¿Y qué ha hecho el Consejo?
2: Es un tema muy importante y extenso, y que a diario se ven algunos casos que en realidad pues afectan a la salud mental. Yo creo que acá en el municipio de San Juan de Sar, no sé si está de una vez operando, que es la sala de escucha. Aprobamos esa iniciativa para que le den la oportunidad y que aquellas personas, incluso aquellos niños que tengan cualquier problema mental, pues sean atendidos y escuchados, porque lo interesante es la prevención antes de la toma de decisión.
0: Sí, Saba, perdón que te interrumpa, pero sí, como tú dices, es importante ese acompañamiento psicológico y también inmediato que se le da a los padres de familia, y desde ese momento que denuncien, que digan, que llamen a esa sala de escucha: tengo este problema con mi hijo, con mi hija. Entonces ahí inmediatamente se activa una ruta para que esa psicóloga, a través de ese grupo que está encargado, e inmediatamente trabaje con la familia de ese adolescente.
1: Así es, hay algo. El tiempo siempre nos coge cuando estamos con algo que verdaderamente se necesita escuchar. Y como lo dijo Álvaro Álvarez, él dice: no todo es cemento, no todo es pavimento. La salud mental de San Juan del Cesar es importante, y a eso tenemos que darle duro. Y eso lo está haciendo nuestro alcalde municipal, Cubita Enrique Camilo Urbina, y nuestra gestora social, María Telma, viene trabajando a diario. Aparte que ella es docente y lo hace con sus estudiantes, ella todas las tardes se dedica inclusive a visitar personalmente familias que vienen teniendo problemas con alguno de sus integrantes. Eso hace nuestra gestora. A ustedes, mis oyentes conocedores, muchas gracias. Muchas gracias por acompañarnos una vez más en este programa que le lleva buenas noticias, porque nuestro alcalde tiene la 10 puesta. Y él, si viaja, es para trabajar y traer gestiones.
0: Bueno, gracias a ti, Yoli. Y desde ya invito a todas las personas que en estos momentos, pues por su situación económica, no han podido colocarse su prótesis, que se acerquen a mi casa con la fotocopia de la cédula, que inmediatamente ahí la fotocopia de la cédula se recibe y se les estará llamando para que los odontólogos encargados se encarguen de hacer esa actividad.
1: Eso es la parte social, eso es lo que vale, estos detalles que hacen que cada día San Juan del Cesar sea este municipio que enamora. A ustedes, mis oyentes conocedores, muchas gracias por escucharnos, y la cita para mañana. Mañana también estaremos hablando de salud mental. Para mañana, ya saben, hoy 7:30, feliz día para todos.
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9: Son las 8 con 3 minutos.
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días, amigos y amigas oyentes de la AAA 97.2 FM. Aquí estamos con ustedes nuevamente después de este puente festivo, retomando nuestras labores periodísticas para poderles llevar a todos ustedes las informaciones de lo que ocurre en el municipio de San Juan del Cesar, en el departamento de La Guajira y en Colombia. Hoy es martes 13 de octubre, año 2026, y estamos preparados.

0: nos están escribiendo por aquí preguntando cómo se movió el fin de semana el tema político aquí en San Juan del Cesar, que tiene mucho movimiento ya. Cada vez se dinamiza más la actividad política con respecto a las próximas elecciones locales de consejos, de alcaldes, de asamblea y gobernación. En el tema local, el tema nuestro, pues tenemos que decirles que siguen las cosas en cuanto a la nómina, ¿no?, de candidatos a la alcaldía que están sonando. No ha habido ningún tipo de modificación. Siguen los mismos 6, 7 candidatos. Eso sí, trabajando intensamente porque se ve mucho movimiento en el trabajo de los candidatos. Álvaro Díaz, el doctor Pedro Nicanor Torres, Rafael Hinojosa, el doctor Carrascal, médico ginecólogo, y Javier Coronado, que ha anunciado también su participación en la próxima contienda electoral. Igualmente ha anunciado su nombre una mujer, Omaris Daza. Siguen esos nombres. Y también, por supuesto, que sigue sonando para la alcaldía también el nombre de Arnoldo Marulanda Brito, que finalmente pues se espera hay una decisión si alcaldía o si nuevamente aspirará a la asamblea. En la asamblea tiene el camino expedito porque es el único sanjuanero que ha anunciado hasta ahora su nombre como posible candidato o como candidato a la asamblea del departamento de La Guajira. Único aquí en San Juan. En el debate anterior le fue muy bien y habían más candidatos. Ahora solo, pues, supuestamente le irá mejor al Nordo si aspira a la asamblea. Porque, le repito, hay la posibilidad de que también pueda aspirar, en vez de asamblea, pues, a la alcaldía de nuestro municipio. Todo eso está dentro de las posibilidades, ¿no?, que se puedan dar. Y así van las cosas. Es bueno que haya esa nómina amplia, esa baraja amplia, o abanico, como dicen los políticos, abanico de candidatos. Porque eso le permite a la gente en el debate electoral final de pronto equivocarse, pero en una mínima parte, a la escogencia del candidato. Porque es que si te ponen dos, tienes dos alternativas nada más, no hay más. Si te ponen uno, es por aquí nada más porque hay uno. Pero si te ponen cinco, si te ponen seis, si te ponen ocho, tienes una diversidad de opciones el pueblo, y entonces menos posibilidad de que se equivoque al escoger el candidato. Por eso nosotros compartimos ese principio que dice que mientras más candidatos hayas, más democrática es la elección. Compartimos de verdad ese criterio, ese principio que se aplica en la política. Entonces, además tenemos la esperanza de que aquí en el municipio de San Juan del Cesar se extienda más. Yo les mencioné ahorita cuántos candidatos, alrededor de 7, 8 candidatos, que son los que se están escuchando, los demás no se escuchan, sí los hay, porque creo que no hay más. Nadie más ha anunciado nombre como aspirante a la alcaldía. Entonces, que se amplíe, pues mejor. Yo repito, mientras más allá es mejor. Mejor para el pueblo. Para que pueda acertar al momento de escoger quién va a gobernar durante los próximos 4 años los destinos de esta municipalidad. Entonces, bien, así las cosas. Durante esta semana también estaremos hablando sobre cómo va el tema de candidatos y aspirantes a la gobernación del departamento de La Guajira. Interesante. Ese tema está muy interesante, ¿no? Está muy, pero muy interesante. Van a haber alrededor de dos candidatos. Al fin y al cabo, no, tres candidatos, al fin y al cabo. Van a haber para la gobernación del departamento de La Guajira. Porque el pacto histórico va a colocar candidato para la gobernación. Entonces, el grupo de gobierno también va a poner su candidato y el grupo adversario al gobierno con quien se enfrentó el ganador, el gobernador actual, también va a poner su candidato. Van a haber tres. Claro que no va a pasar, no va a superar los tres candidatos en esta elección. Ojalá, si sale un cuarto, pues mejor, ¿no? Pero lo veo como que remoto, eso, poquito remoto. Y va a estar muy buena esta pelea para la gobernación, porque si salen los tres a los cuales he hecho referencia, va a ser una pelea dura. Una, porque el candidato del grupo de gobierno, por supuesto que es un candidato fuerte, va a ser fuerte porque pertenece al grupo de gobierno, están gobernando y eso les da fortaleza. Desde luego. Pero el grupo donde se encuentra el doctor Iván Mauricio es un grupo que va a tener mucha fortaleza. Si aspira Iván Mauricio Soto, va a ser un candidato con muchas posibilidades de ganar la gobernación. Y el del pacto histórico, por supuesto que también tiene sus posibilidades. El pacto histórico ganó aquí en la elección presidencial en todos los municipios, menos en San Juan. Quiere decir que tiene apoyo el pacto histórico aquí en el municipio, perdón, aquí en el departamento. Entonces, esa va a ser una contienda para alquilar barracones, la de la gobernación, como también se va a poner la de aquí de San Juan del Cesar. Hay seis candidatos a la alcaldía. Supongamos que se inscriban lo que ocurrió la vez pasada, creo que no va a ocurrir por todos estos tiempos. Deberán pasar unos 15, 20 años para que vuelva a ocurrir. Que se inscriban nada más que dos candidatos a la alcaldía de San Juan, eso va a demorar para que ocurra nuevamente, como ocurrió en la pasada elección. Pero en esta va a haber más de dos, como les digo. Va a haber más de dos. Algunos van saliendo, salen, hacen acuerdos. Mire, en el grupo de gobierno hay tres candidatos. Si llegan a acuerdo, por supuesto que va a disminuir la nómina en dos, porque van a salir dos y va a quedar uno. Si llegan a acuerdo, porque ahí puede haber disidencia, ojo. Que si escogen uno y no le gusta a uno de los dos que restan, entonces seguramente que va a haber disidencias. Que, como les decía la semana pasada, sería fatal, ¿no? Para ese grupo de gobierno. Fatal. Porque ahí entonces cambia ostensiblemente el mapa, el panorama político. Indudablemente. Pero yo pienso que de los ocho que hay ahora, entre tres, cuatro candidatos van a quedar aquí en San Juan. Ahora, para lo de la asamblea, nada más hemos escuchado un solo nombre aquí en San Juan del Cesar. Repito lo que le decía, Arnoldo Marulanda Brito, puede ser, porque también está sonando para la alcaldía Arnoldo Marulanda. Entonces, estará Arnoldo en esa disyuntiva, ¿no? Debe de resolverlo lo más pronto posible porque aquí hay que trabajar es con la seguridad de pandes que voy. Voy para Riohacha, me quedo aquí en San Juan. Uno y dos, pero eso hay que definirlo. Para que la gente no esté de pronto en esa disyuntiva, que sí, que no, que a la gente ahí hay que decirle qué es lo que hablarle con la verdad, para que puedan definirse. Voy a repetirle los nombres a estas personas que nos están pidiendo aquí vía WhatsApp. Entonces, Pedro Nicanor Torres, Rafael Hinojosa Meneses, Álvaro Díaz Guerra, el doctor Fernando Carrascal, Javier Enrique Coronado, Arnoldo Marulanda y la joven Omaris Daza, que no sé si se mantenga esto. Ojalá nos comunique si se mantiene, si no se mantiene. Porque es que no se origina tampoco información de esas aspiraciones. No sabe uno si estén trabajando sobre eso o ya hayan desistido, pero es bueno que comuniquen, que digan. Nosotros aquí nos dedicamos a informar, pero de buena fuente, por supuesto. No podemos decir, no, ya se retiró sin tener nosotros la certeza, la seguridad, ¿no? Nosotros lo hacemos es cuando hay un origen fidedigno de la información, porque en ese sentido es que aquí nosotros trabajamos. Entonces, esos son los candidatos que hay. No hay más aquí en San Juan. Esperemos a ver qué pasa. Bueno, eso en cuanto a lo político, ¿no? La segunda parte venimos con un tema que me parece de suprema importancia para todos los sanjuaneros, porque en este momento, por ejemplo, ¿cuántas personas no estarán renegando sobre los conductores de motos que les quitan los mofles a sus vehículos para causar ruido, para causar un estruendoso ruido por las calles y avenidas de San Juan de Sal, sin que haya aquí en San Juan de Sal una autoridad que diga, hey, pare, venga, y le coloque un comparendo o le detenga el vehículo? Por contaminación auditiva, eso aquí no le para bola a nadie. La Secretaría de Salud, que tiene mucho que ver con esto, porque es que de pronto la Secretaría de Salud está creída de que las competencias de ella, bueno, que lea sus funciones, ¿no? En sus funciones debe de estar establecido sobre las cuestiones de salud, de las EPS, no atienden a los afiliados, que en fin, pero esto es cuestión de salud, la contaminación auditiva es cuestión de salud y tiene injerencia la Secretaría Municipal de Salud en este asunto. Y este es un asunto que aquí en San Juan de Cesar cada vez es más crítico, cada vez peor esta situación con eso. La policía, nadie actúa sobre esto. Y es una queja diaria aquí en este municipio. Ya regresamos con ese tema.
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1: Bueno, muy bien, continuemos. Quiero hacer una aclaración. El doctor Fernando Enrique Carrascal no es ginecólogo, es pediatra. Teníamos esa confusión y por eso hacemos la aclaración. Bien, y gracias a la persona que nos llamó, que nos escribió para hacer la claridad. Bueno, bien. Entonces les comentábamos ese problema que cada vez es más crítico aquí en San Juan, de la contaminación auditiva. San Juan del Cesar es un municipio que está entre el estruendo metálico de los mofles de las motos y el silencio de las autoridades, que les pasan por donde están y ni siquiera se inmutan. Y sabiendo que es una contravención la que está cometiendo la persona que va con ese ruido por las calles y las avenidas de San Juan del Cesar, la policía tiene que tener claro eso. Porque además hay policías ambientales y otros, carajo, que deben tener conocimiento pleno de esta infracción. Pero sin embargo, y muy lamentable, que no se inmutan a hacer nada. Simplemente se cruzan de brazos y ven, y no pasa nada. Bueno, Humberto Hernández, buen día, ¿cómo está usted?
2: Oye, muy buenos días, Hugo. Buenos días para la comunidad.
1: ¿Está perdido?
2: Oh, sí, mi hermano, son cuestiones que usted sabe que hay temas que uno no puede estarse sometiendo a tocarlos, no por desconocimiento, no más bien por cuestiones de seguridad y de miedo, porque usted sabe que Colombia se ha convertido en este problemón tan grande que a todo el que habla en contra o porque da una explicación, inmediatamente le mandan el lacito.
1: Bueno, entonces, ¿y qué lo ha motivado esta mañana?
2: Bueno, ahora lo que me motiva es el temita que estás tocando sobre ese ruido, sobre esa contaminación, que esto es de conocimiento público, que lo sabe la policía, porque eso es un decreto a nivel nacional. Ni siquiera tiene que esperar que el alcalde diga, voy a tirar ese decreto. No, eso es a nivel nacional, porque eso es contaminación auditiva. Pero resulta que la policía en San Juan del Cesar se dedica siempre a tener los decretos que tira la administración, siempre lo utilizan con un arma de doble filo. Porque es que nunca, yo no sé cuándo la Policía Nacional de Colombia va a entender de que ellos ganan un sueldo y que su sueldo lo paga el ciudadano a través de sus impuestos. Y no, nada de eso les interesa, ellos les pueden aumentar el sueldo a millones de pesos, que a ellos les da igualito porque ellos van por la paja. Entonces, ese problemita que convierten siempre los decretos es en el negocio más grande del mundo. Si no me das lo que yo te hago el comparendo, te llevo allá a la estación. Y entonces la persona se ve obligada. Lo mismo acaba de pasar con el parrillero. Eso lo están utilizando la policía para hacer extorsión a las personas. Y van a seguir. Y con este, en cambio, la contaminación es como dices tú, que le pasan por encima a ellos. ¿Y tú crees que son capaces de decir, oye, acá esto no es, esto está prohibido a nivel nacional, tú no puedes? Nada, no les interesa. Porque eso a ellos ni le va ni le viene. Es lo mismo para aquellos que andan con esos carros, con esos autoparlantes tan altísimos que eso parece. Pero, ¿qué pasa? Ellos, si quieren tener un sitio, que se vayan a la orilla del río, que se vayan a, qué sé yo, a una carretera y mátense a ruido ellos mismos. Pero no, salen con sus carros y esa es una cosa tan...

0: Porque si ellos,
1: Alberto, están trabajando el último tramo, ¿no? Ya de la pavimentación de la carrera sexta.
0: Y oye, pero es que el último tramo, si tú estás viendo, se metieron las lluvias, que era lo que no se quería.
1: La última cuadra, y ahí se llevan, póngalo usted, alrededor de 4 meses haciendo esa cuadrita, como lo hicieron en la cuadra anterior.
0: Por eso le digo que eso está. Entonces yo siempre he dicho, está para diciembre. Muchos me discutían que no, y ya estamos a mitad de octubre. Y entonces, ¿hacia dónde vamos? Entonces la cuestión no solamente es eso, Julio. El problema es que los árboles de mí, que tenían que sacarlos, ¿por qué no aprovecharon el momento exacto donde cuando la máquina y ver sacado todos esos palos de mí? Porque esos palos de mí, inclusive Corpo Guajira no tenía nada que hacer en ese caso, porque Corpo Guajira tiene una orden que esos palos, por ser invasivos y por ser malos hasta contra las aves y todo, hay que destruirlos. Y entonces, ¿por qué no aprovecharon ese decreto y sacaron todos esos árboles? Que ahora lo que están haciendo es que los van a sacar supuestamente y ya el pavimento está realizado. Entonces, ¿qué va a pasar ahí? Yo quisiera saber qué va a suceder, porque al picar eso, lo más seguro es que el pavimento va a sufrir o va a quedar mal compactado en esa parte y se va a hundir y se va a destruir. Entonces, yo, ¿o será que los van a dejar? Porque entre todos han sacado unos cuantos, inclusive el del frente de Supergiro, que ese era un palo inmenso, y ya lo sacaron, el de Marañón. Bueno, vaya y venga. Ahora lo que veo es, ¿por qué hace rato, desde la fiscalía hasta acá, que hay unos que están secos, que se secaron porque les destruyeron las raíces? ¿Por qué no los han sacado? ¿Qué están esperando? ¿Cuándo van a sembrar los nuevos árboles? ¿Y quiénes los van a sembrar? ¿Y quiénes se van a hacer cargo de hacerle mantenimiento a esos árboles para que puedan crecer? Porque esa es otra. Y entonces, el otro problema que se está sucediendo allí, Hugo, es que cada vez que llueve, eso es insoportable, el olor que sale de los manoles y el agua que sale. ¿Por qué? Porque si nos estamos dando cuenta, eso es lo que yo más detesto de estas administraciones. ¿Por qué meter una tubería de 6 cuando había una de 6 y van y cambian y meten otra de 6? ¿Por qué no meten en esa arteria una tubería de más capacidad? Porque es que vamos hacia un futuro y San Juan va a crecer más. Y las aguas de lluvia hoy en día son aguaceros con más fuerza. Entonces la misma naturaleza está enseñando y no hay forma que digan vamos a hacer esta cosa bien hecha, sino que quede la maraña ahí. Entonces el problema es, por lo menos la carrera donde yo tengo mi casa, anoche me inundé totalmente. ¿Por qué? Porque hay un bendito problema. Allí esa tubería fue cambiada y fue una tubería grandiosísima. Metieron una tubería creo que de 20. Porque esto es una arteria, porque esta es la arteria que alimenta para que se vaya el agua hacia la poza. ¿Qué pasó con esto? Que debe de haber un taponamiento y el agua se está regresando hacia los baños. Pero como los señores de Veolia les da igual, porque a ellos no les interesa, a ellos no les importa. Ellos cuando ven un mangol que sí está derramándose, es cuando le van a hacer mantenimiento. Y el resto ellos no le hacen mantenimiento a esto, porque ellos saben cuánto le cuesta traer un carro vato. Pero lo que sí saben es mandar la factura para que la gente le pague. Y para ir a la alcaldía y reclamar el subsidio, que bien alto que es. Pero como el negocio está montado con los exalcaldes y todo, entonces a ellos nada les interesa, nada les importa, ni van a decir este negocio hasta aquí llegó, porque ese negocio no va a llegar. Ese negocio nunca va a tener un final, porque allí lo que hay es un gran negocio con Sur Azul. Gracias,
1: Hugo. Oiga, Humberto, usted hizo referencia al tema de los manjoles, el rebosamiento, los taponamientos. Eso es en todo el pueblo, ¿yo?
0: Correcto, eso no es por zona. Por eso es que te digo, porque es que ellos deberían de tener un carro vato, traerlo aquí por lo menos, durar un mes o mes y medio con el carro vato haciéndole mantenimiento.

0: a todas las redes. Así no, que en esta no encontramos nada, no importa, pero métale para que para hacer una limpieza total. Pero es que
1: esa empresa, creo que esa empresa tiene el carro, un solo carro Vactor para todo el departamento, creo yo.
0: Yo no creo que sea para todo el departamento, yo me parece que es para nivel nacional. Sí, porque ese carro ahí dicen que está, no, está por Cartagena, está por no sé qué, está en tal parte. Oye, entonces.
1: Ellos, entonces, a donde quiera que estén prestando el servicio, deberían tener un vehículo de eso.
0: Exactamente, deberían de tener, o al menos de tener un carro que si no es el Vactor, un carro que haga las veces del Vactor, que pueda resolver la situación con los manoles. Pero vuelvo y le repito, el negocio es Sur Azul. Y como Sur Azul no se mueve, porque Sur Azul no hay quien le coloque el cascabel, por el motivo de que Sur Azul le da la gana, hace lo que le viene en gana, porque ni a los concejales le para bola, ni mucho menos al alcalde, porque el negocio, ellos saben que es con los exalcaldes, que allí están los exalcaldes como negocio, como negociantes y como dueños, propietarios de Sur Azul. Entonces ahí es donde está la traba. Entonces, si aquí vamos a seguir sobre esta cuestión, nos da igualito que San Juan tenga 6 o 5, 6 candidatos, 7 candidatos, porque va a ser lo mismo, Uri, va a ser lo mismo, porque el pueblo sanjuanero se tiene que convencer de una sola cuestión, que estos grupos que se han formado, estos grupitos que se han formado para San Juan, no le han servido a San Juan, ni le están sirviendo a San Juan, le están sirviendo al bolsillo de sus compinches y de ellos mismos. Porque eso hay que hablarlo así, porque es que llevan, el alcalde es el caporal y van los 13, 14 apóstoles detrás, que son los que se adueñan de todo lo mejor de San Juan, del paquete grueso de San Juan se lo adueñan ellos. Gracias.
1: Bueno, listo. Muchas gracias a usted, Humberto. Gracias a usted por su participación.

0: Bueno, llegaron los cumpleaños de Nérida Frías para esta fecha de cumpleaños. Yalexis Frías Argote, Luisa Mercedes Brito Mejía y el periodista Evelyn Fuentes Ortega. Hoy es 12, ¿ah? ¿Eh? Ah, claro, claro, está de cumpleaños Evelyn. Hoy hay torta y Coca-Cola aquí en la AAA, ¿no? Ayer fue, porque es que hoy es 13, ayer fue el cumpleaños de Belín. Ayer sí hubo torta y Coca-Cola regada aquí en la AAA ayer. Bien, también hoy martes lo celebran Evelis Susana Rangel Martínez, Joan Enrique Pirela Mejía, Marcos Elías Villar, William Enrique Gámez Estrada, Yamil Chalit Gámez Mendoza y en la ciudad de Cali, Isabel Cecilia Fría Gámez. Todos reciben las felicitaciones de Nérida Frías y, por supuesto, desde lo más alto, las bendiciones del Todopoderoso. Muchas felicidades a todos los cumplimentados. Bueno, y a todos muchas gracias por permitirnos compartir estos 60 minutos. El tema de la contaminación auditiva lo dejamos para el día de mañana. El tiempo no nos permitió abordarlo como queremos abordarlo sobre lo local. Pero para mañana estaremos tratando ese tema que me parece que es de mucha importancia. A todos, buen día.
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2: Son las 9:01.

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10: Hola, muy buenos días. Bienvenidos a otro avance informativo de Sendera Noticias.
11: Ofrecen recompensa de hasta 5 millones de pesos por la recaptura de los fugados en Santa Marta.
10: Aeropuerto normaliza operaciones tras contingencia por sismo en Panamá.
11: Gobierno eliminó las áreas de protección para la producción de alimentos en Cundinamarca.
10: Fiscalía indaga pagos millonarios por vehículos Ferrari que no fueron entregados.
12: El boyacense David Sebastián Riaño se quedó con el título de la Clásica de Agua Azul 2026.
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11: Las autoridades en Santa Marta ofrecen una recompensa de hasta 5 millones de pesos por información que permita ubicar a los 41 detenidos que escaparon en la madrugada del lunes festivo del centro de traslado por protección ubicado en el sector de Santa Ana. La policía divulgó imágenes con los rostros y nombres de los fugados y habilitó líneas telefónicas para recibir información que contribuya a establecer su paradero y facilitar su recaptura.
10: Las operaciones aéreas en el aeropuerto de Barranquilla fueron normalizadas después de una contingencia que obligó a desviar algunos vuelos en medio de las afectaciones relacionadas con un sismo registrado en Panamá. La Aeronáutica Civil y las autoridades aeroportuarias informaron que la situación fue superada, permitiendo recuperar las operaciones habituales. La novedad generó ajustes en los itinerarios de algunos viajeros, por lo que se recomienda a los pasajeros confirmar directamente con sus aerolíneas los horarios de salida y llegada, especialmente cuando tengan conexiones o compromisos programados en otras ciudades del país.
11: El gobierno nacional derogó las áreas de protección para la producción de alimentos que habían sido creadas durante el gobierno anterior en 5 municipios de la Sabana de Bogotá, una decisión con la que busca devolver a las autoridades locales la facultad de definir el uso del suelo en cerca de 16.000 hectáreas estratégicas para la región. La decisión cobija a los municipios de Sopó, Nemocón, Cogua, Tabio y Huasca.
10: La Fiscalía adelanta indagaciones en Bogotá por pagos millonarios relacionados con vehículos de alta gama de la marca Ferrari, que según la información publicada, no habrían sido entregados a sus compradores. El caso pone en foco las condiciones de las transacciones, los compromisos adquiridos y las posibles responsabilidades de las personas involucradas. Las investigaciones deberán establecer cómo se realizaron los pagos, qué acuerdos se firmaron y si existen elementos que permitan determinar la comisión de algún delito. Por ahora, es importante distinguir entre los hechos que están siendo investigados y las responsabilidades que eventualmente pueden establecer las autoridades judiciales.
12: El pedalista David Sebastián Riaño del Team Boyacá Es Para Vivirla se consagró campeón de la Clásica de Agua Azul 2026, consolidando el dominio absoluto de la escuadra en el departamento del Casanare. Riaño se alzó con el título luego de superar con éxito 3 exigentes días de competencia. La segunda posición de la clasificación general individual quedó en manos de Juan Diego Estupiñán, quien finalizó con una desventaja de apenas 11 segundos respecto al flamante vencedor. Por su parte, Jefferson Olivares se subió al tercer puesto, cediendo un margen de 15 segundos frente a David Sebastián Riaño. La última etapa se disputó en un circuito en Agua Azul, jornada en la que se impuso el pedalista Jefferson Casallas.
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0: Son las 9:31.
1: La triple A te da la hora.
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2: Hola, muy buenos días. Bienvenidos a las noticias en Panorama Internacional. Una intervención temprana en salud mental reduce la cronificación y el abuso de fármacos.
3: Casi el 30% de la población española padecerá un trastorno mental, siendo jóvenes y mujeres los grupos más vulnerables, según el neuropsicólogo Óscar Pino. Propone que la atención psicológica desde atención primaria previene la severidad de estas enfermedades. En el estudio Global Burden of Disease, se estima que el 17% de la población mundial presenta problemas de salud mental. La pandemia de COVID-19 ha intensificado esta situación, evidenciando un alto consumo de benzodiazepinas en España, donde se busca promover la psicoterapia para reducir el uso de medicamentos.
2: Casi 6.900 detenidos en las protestas estudiantiles en Francia. El 86% son menores.
3: Desde el inicio de las protestas estudiantiles en Francia hace 2 semanas, se han arrestado casi 6.900 personas, de las cuales el 86% son menores. El Ministerio de Justicia reporta que se han iniciado acciones judiciales contra 2.376 detenidos, con 1.547 presentados ante un juez. Mientras tanto, 141 de los 3.700 institutos del país permanecen cerrados. El gobierno responde a estas movilizaciones con la contratación de 3.000 docentes para atender las bajas, una de las principales demandas estudiantiles. El ministro de Educación destacó la recolección de 66.000 quejas a través de una plataforma digital, evidenciando la madurez democrática del proceso.
2: El presidente de los Estados Unidos, Donald Trump, sobre la tregua entre Ucrania y Rusia. Hay acuerdo porque yo he dicho que hay acuerdo.
3: El presidente de Estados Unidos, Donald Trump, afirmó que la tregua energética entre Rusia y Ucrania está en vigor, a pesar de que Moscú no ha confirmado su postura. Al ser cuestionado sobre posibles violaciones de esta tregua, Trump dijo no tener información y subrayó la necesidad de que Zelensky y Putin se reúnan para finalizar la guerra. El mandatario criticó a Zelensky por su aparente falta de voluntad para negociar, insinuando que Putin está más dispuesto a alcanzar un acuerdo. Trump también se opuso a los ataques ucranianos a refinerías rusas y sugirió que Ucrania podría necesitar un nuevo liderazgo.
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0: Son las 10 con 30 minutos. 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

0: Sí, señores, así, así es la vida. ¿Qué cosas tiene la vida, ¿eh? Aquí es el cacique de la junta, digo, hombre, días, una canción de Romualdo Brito, así es la vida. 10 de la mañana, 39 minutos. Aquí estamos en Mañana Triple A con buena música, mañana de éxitos. Mañana de buenas canciones. Mañana de escuchar la 97.2 desde el corazón de La Guajira. Esta es la Triple A. En este martes 13 de octubre del año 2026. Martes. Se levanta por posterior a una fecha importante con las noticias en la historia. El nacimiento de la voz dulce de la radio. Don Evelyn José Fuentes Ortega. Que naciera por allá un 12 de octubre.
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0: Tu pulso. El 58.
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0: un
1: siempre.
0: Un año después el cacique, ¿eh?
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0: ¿eh? Bien como Evelyn. Ayer celebrando su cumpleaños.
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0: información. Con una tremenda trocha.
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0: Bien como Evelyn. Organizó una trocha. Para celebrar el cumpleaños, eso solo lo hace Evelyn, la voz dulce de la radio. Soy Andrés Felipe Daz y hasta las 12 del mediodía los voy a estar acompañando en Mañana Triple A con actualidad, noticias y mucho más. Para que estés ahí conectadito con nosotros y no te despegues de la 97.2. La Triple A, 301-10-29-487. Nuestro WhatsApp está habilitado. Para que de una te conectes con nosotros, con las canciones y mucho más. 10:40 es martes. Y la mejor compañía te la brinda la Triple A. Llega el video cuando encuentres eso, las 10:40. 301-10-29-487. Que eso lo especial aquí para todos los oyentes que están siempre activadísimos con nosotros. 97.2, la triplearadio.com. Y por supuesto, nuestra señal está en las diferentes plataformas para que no te despegues de la buena música, la música que te brinda la 97.2, y a todos los oyentes que se conectan en la triplearadio.com.

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0: Es la triple A 97.2. Es el corazón de La Guajira. Éxitos, buenas canciones en este martes.
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0: Ahí para todos los oyentes que están siempre activaditos con nosotros. Escuchando la emisora que canta desde el corazón de La Guajira, la AAA 97.2, y a todos los oyentes en la AAAradio.com y desde luego en todas las plataformas donde pueden llevar nuestra señal. Estar ahí siempre de la mano de la AAA. Desde el corazón de La Guajira, 301-1029-487, es la triple A. En ese martes, 10:50 minutos, y mucha atención que la Alcaldía Municipal, a través de la Secretaría de Salud, en articulación con el Plan de Intervenciones Colectivas Municipal de la S, Hospital San Rafael Nivel 2, conmemora en el mes de octubre el Día Mundial de la Salud Mental. Las comunidades sostienen la salud mental. La salud mental la construimos todos. Hablar de lo que siento y aprender a escucharnos sin juzgar salva vida. Desde el Plan de Intervenciones Colectivas Municipal de la S, Hospital San Rafael Nivel 2, queremos recordarte que los vínculos comunitarios sostienen la vida. La solidaridad efectiva y el cuidado comunitario son formas reales y efectivas de afrontar colectivamente los momentos más adversos. Estamos en Mañanas AAA, por la AAA 97.2, desde el corazón de La Guajira. Y desde el Plan de Intervenciones Colectivas Municipal de la S, Hospital San Rafael Nivel 2, queremos decirte que no hace falta haber vivido lo mismo para acompañar. La solidaridad afectiva nace de reconocernos en la vulnerabilidad y el sufrimiento del otro, aunque no compartamos la misma historia. Es Mañanas AAA, por la AAA 97.2, desde el corazón de La Guajira. 10:51 minutos, 10:51, recordarles 301-10-29-487. Ese es el WhatsApp de la AAA. Saludo especial a nuestra queridísima gerente, Gran Pili. Saludos, gerente.
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0: Activadísima ahí la gerente.

0: de Triple A y de La Voz Dulce.
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0: Evelyn, que estuvo de cumpleaños ayer y todavía estamos esperando la torta, imagínese, gerente. ¿Qué pasa con Evelyn que ni la torta trajo? No, por Dios.
1: Mañana,
0: Evelyn, la torta al menos. Hace una pequeñita ahí donde Quiñones.
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0: una donde Denis.
1: Mañana,
0: pero nada.
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0: ¿Qué haremos con Evelyn?

el sitio escogido, ¿no?, por Churo Díaz para retornar a sus escenarios. A casi 2 meses lejos de tarima, volvió con todo el churismo a cantarle a su churismo del alma. Dice Churo Díaz, no, ayer volví a cantar y entendí que cada aplauso es un regalo de Dios. Con todo, Churo Díaz. Y ese reencuentro con el público fue en Barrancas, La Guajira, en el marco del Festival del Carbón. Una noche llena de emoción, alegría y sentimiento vallenato, donde los seguidores disfrutaron de volver a ver a su artista en los escenarios. Sonrisas, aplausos, pero toda la felicidad de la gente. De ver este regreso del Pluma Blanca. Churo Díaz descansado, más fortalecido. Y con esa emoción que entrega todo el tiempo en tarima. Así mismo en Guaymaro Magdalena disfrutaron también del show de Churo Díaz, que regresa el próximo fin de semana. Estará el 17 de octubre en Cartagena. Tiene, por supuesto, una importante gira por diferentes regiones: Antioquia, Bolívar, Río Hacha, donde estará de lanzamiento en noviembre. El Atlántico se reactiva con toda. El Pluma Blanca, Jorge Iván, el Churo Díaz. Y aquí sus canciones, aquí está el Pluma Blanca. Todo especial a todos los churistas. Todos nuestros oyentes también en Urumita, la tierra del churismo. Y nuestro abrazo gigante al Negro Mendoza. Toda la comitiva churista está feliz, contenta del regreso a los escenarios de Jorge Iván, el Churo Díaz. Impecable retorno a los escenarios del Pluma Blanca. La triple A.

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8: En Internet, niñas, niños y adolescentes están expuestos a situaciones que pueden poner en riesgo su información, su privacidad y seguridad. Un mensaje que parece inofensivo y no lo es. Un perfil que puede ocultar otra identidad o un enlace que se convierte en la puerta de entrada a un engaño. Por eso, el Ministerio de Tecnologías de la Información y las Comunicaciones hace un llamado a madres, padres y cuidadores durante el mes de la ciberseguridad, a acompañar a los pequeños en su navegación y enseñarles a reconocer señales de alerta, proteger sus datos y pedir ayuda cuando algo los haga sentir incómodos o en peligro. No todo lo que aparece en Internet es lo que parece. Enséñeles a desconfiar de perfiles, mensajes, premios, enlaces o invitaciones de personas que no conocen, aunque parezcan confiables. Hay que cuidar lo que comparten. Una fotografía, la ubicación, el nombre del colegio, la rutina diaria o cualquier otro dato personal puede revelar más información de la que se imagina. Enséñeles a reconocer situaciones de captación o reclutamiento. Las redes sociales pueden ser utilizadas para establecer contacto con niñas, niños y adolescentes con fines de engaño, manipulación, captación o reclutamiento. La seguridad digital también se enseña.
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2: Esto lo hace Jolis y Guerra, Burbujas de Amor. Son las 11 de la mañana con 12 minutos. 11, 12 minutos en la AAA.
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2: Éxitos, buenas canciones.
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2: Para todos los oyentes conectados con nosotros.
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2: 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Un saludo especial ahí para todos los oyentes que están activaditos.
1: Para
2: ahí está ahora con nosotros, son las 11:13 en Mañana Triple A. Por la Triple A y la Triple A Radio.com, muchos oyentes ahí conectaditos con nosotros a esta hora de la mañana.
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2: por la Triple A. Y recuerda que desde el Plan de Intervenciones Colectivas Municipal de la S, Hospital San Rafael Nivel 2, queremos recordarte que los vínculos comunitarios sostienen la vida. La solidaridad afectiva y el cuidado comunitario son formas reales y efectivas de afrontar colectivamente los momentos más adversos. 11 de la mañana, 14 minutos. Recordarles nuestro WhatsApp 301-10-29487 para que te reportes a esa hora. Programes también tus canciones con nosotros. Y no te despegues de Mañanas Triple A para todos los amigos conectados. No para Haider Molina López. Un saludo especial ahí a Haider Molina López, que está en nuestra sintonía escuchando la Triple A. Son las 11:14. Más oyentes conectados con nosotros. Hola, ¿qué tal? Buenos días.
4: Buenos días, señor Pipes, ¿cómo estás?
2: Excelente.
4: Por acá, hay oyente por acá, por Zaino, la de Barranca.
2: Zaino.
4: Zaino, por Mayal. Saludo a mis familiares, voy a Comunidad de la Gloria y parte para Rihuacha, este oyente de AAA también. Que me complazca la música de Diomedes y el mundo. Otra vez, manito.
2: Ah, listo, entonces el mundo ahí con el cacique de la junta. Listo, vamos de una vez agregando canciones a nuestra playlist para ir complaciendo a nuestros oyentes conectados con la AAA y la AAA Radio.com. Por acá dice: buenos días, Pipe. ¿Dónde andará Deli hoy? Estará en Guayabada reportando sintonía. No, imagínense, Deli, con ese fin de semana tan largo, puente festivo. Obviamente que Deli está.

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1: Me pasó el guayabo de Belín. Son las 11:15 minutos. Avanzamos con más canciones. Más de la buena música.
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1: Vamos a invitar al cacique de la Junta, Diomedes Díaz. La canción El Mundo, grabada por nuestros oyentes. En Mañanas Triple A.
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1: Eso lo hace Chichi Peralta como narcótico. 11:25 minutos en la AAA 97.2 desde el corazón de la Guajira.
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1: Saludos especiales a la señora de guerra, que está siempre en la conexión con nosotros, escuchando la AAA. Dame razón de aquel bárbaro. ¿Por dónde andará? ¿A descanso todavía o ya está en trabajar? Y hablando de bárbaro, que sea la vida de Wilson. 11:27 minutos, más canciones, más de la buena música en la 97.2 de la AAA. Llega ahí Bombillas, son el cantor de cantores. ¿Con quién más te quiere? Tu música, tus canciones. 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

0: Son las 11 y 31 minutos. 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
6: Bienvenidos a la información de salud y bienestar. Nuestro organismo necesita diferentes nutrientes para funcionar adecuadamente. Una de las formas de obtenerlos es consumir una alimentación variada. Esto no significa que cada comida tenga que ser complicada ni que tengamos que eliminar alimentos porque sí. Significa intentar incluir diferentes grupos de alimentos a lo largo del día y de la semana. Frutas, verduras, cereales, legumbres, huevos, carnes, pescados, lácteos o sus alternativas y otros alimentos pueden aportar diferentes nutrientes. Además, variar los alimentos permite incorporar distintas vitaminas, minerales, proteínas, grasas y fibra. Por ejemplo, comer siempre exactamente la misma fruta puede aportar determinados nutrientes, pero alternarla con otras frutas amplía la variedad de lo que consumimos. Lo mismo ocurre con las verduras y las fuentes de proteína. La variedad también puede hacer que nuestra alimentación sea más agradable y que descubramos sabores que normalmente no consumimos. Y algo muy importante, una alimentación saludable no tiene que ser perfecta. Lo que importa es el patrón general de la alimentación y los hábitos que mantengamos a lo largo del tiempo. Si tienes dudas específicas sobre tu alimentación, especialmente si tienes alguna condición de salud o necesitas nutrientes particulares, un profesional de nutrición puede orientarte de manera personalizada. Así que hoy puedes hacer algo sencillo. Mira tu plato y pregúntate, ¿qué alimentos diferentes puedo incluir esta semana? Cuidarnos también puede significar darle al cuerpo una mayor variedad de nutrientes.
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Aquí estamos en Mañanas Triple A. Con la Triple A 97.2. Es el azote con Chris y Ronnie. Hablando en la Triple A 97.2. Mañanas Triple A. A nuestros oyentes activadísimos a esta hora con la 97.2. y Ronnie, que estará ahí en San Juan del Cesar en el Festival Nacional de Compositores de Música Vallenata

0: también ahí en la conexión con nosotros. Activados ahí nuestros oyentes con la 97.2. Desde el corazón de la Guajira. Y bueno, señores, muchos ganadores. Ayer con Chontico Díaz y el número del pueblo, el 8448. Fue parte de los números de Don Pablo Trillo, ¿no? El 8448 que nos dio por ahí la última vez que conseguimos que hablara por acá con nosotros. Ahora que viene con esa agenda copada. Y bueno, entre los números estuvo este, el del pueblo, el 8448. Bueno, cientos de ganadores con el 8448 y el 448 de la ñapa, que da el 50% más. Esto ayer con Chontico Díaz, el 12 de octubre, 8448 y 448. 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Coronado con su platica. 11:41 minutos en la Triple A 97.2 desde el corazón de la Guajira. Y mucha atención. Servicio social, cédulas que se encuentran en nuestros estudios. Se encuentra por acá la cédula de Estefany Sofía Cuello Vega. Cédula de ciudadanía de Estefany Sofía Cuello Vega. Están los estudios de la AAA.
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0: de... Igualmente está la cédula de Yamilet Tatiana Daza González. Yamilet Tatiana Daza González. Y está por acá también la cédula de Elizabeth Fragoso Montero. Elizabeth Fragoso Montero. Y las tarjetas de identidad de Zairet Sofría Brito Ramos y María Rosa Mendoza Balán. Ya lo saben, ¿no? Documentos que se encuentran en nuestros estudios. Y ustedes pueden estar por acá una, a buscarlos. La gente votando esa cédula digital como cosa más. 11:43 minutos. Y mañana Triple A. 301-10-29-487. Estoy por acá, excelente emisora. Felicitaciones, la sintonizo diario. Soy transportador. Full conexión con la Triple A. Tirso Tulio Rosado. Dice Villanuevero, pero una sanjuanera me ha robado el corazón.
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0: Dice por acá la canción para hacerte feliz.
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0: El cacique de la junta.
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0: No, listo, eso va.
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0: Estamos para eso, para complacer a nuestros oyentes. Que están siempre conectados. Con la Triple A. 11:43 minutos. En Mañanas Triple A, voy a invitar a Beto Zabaleta y Goyo Oviedo, una canción de Rafael Manjarres, Muñeca de Dios. 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

0: Esto lo hace el cacique de la Junta, Diomedes Díaz, Alvarito López. En el acordeón. Y será, por supuesto, en la AAA 97.2, desde el corazón de La Guajira. Complaciendo a uno de nuestros oyentes. Y a todos los diomedistas que están siempre conectados.
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0: Diomedistas como la gran Eneida Cuadros.
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0: Ahí está.

0: comunicación y tejido social a las 2. Primera plata y nos reencontramos luego de las 3. Un saludo a Vallenatos y a las 5 tarde ser campesino. La programación de la triple ahora que esté siempre conectadito con nosotros. Los voy a dejar con Luis Ser la voz. Aparte más no pude. Luis Ser el artista de la fiesta blanca. En ese 2026. ¡Feliz almuerzo para todos! Oh, toda la gente de los diferentes restaurantes. Mi gente y donde el gran Víctor. Gente ahí donde ya son campesinos, el gran Juan. Amigos donde la Maye, donde la Gallo. Y a todos nuestros amigos ahí en Supertiendas Olímpica, que están siempre conectados con nosotros. Es la Triple A, desde el corazón de la Guajira.
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0: Son las 12 en punto. 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
1: Muy buenas tardes, bienvenidos. Son las 12:02. Les saludamos El Miscugia Junior, yo soy Evelyn José Fuentes Ortega.
0: Estos son los titulares de las principales noticias en el informativo.
1: Ayer lunes fue liberado joven secuestrado el pasado 12 de septiembre en zona rural de Uribia. Gobernación de La Guajira y Policía Nacional fortalecieron la seguridad vial durante la semana de receso y el puente festivo. 41 presos se fugaron del centro de reclusión en Santa Marta, alias Mongolo y Guajiro, entre los más buscados. El presidente del SPRIEI anunció que esta semana el país conocerá dos instrumentos para abordar las garantías de la protesta social y fortalecer la lucha contra el terrorismo. Una joven de 16 años está entre las cuatro personas que murieron durante el bombardeo de las fuerzas militares contra disidencias del Frente 33 de las FARC.

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7: Ayer lunes 12 de octubre fue liberado Estebrin López Zapuana, secuestrado desde el pasado 12 de septiembre junto a dos jóvenes más en la zona rural del municipio de Uribia. Después de 30 días volvió al seno de su hogar en horas de la tarde de este lunes, informaron fuentes cercanas a la familia del hombre guayú. Es de recordar que López Zapuana había sido retenido junto a Cristian Danilo González Uriana y Ángelo José Freiles, quienes fueron liberados el pasado 25 de septiembre, luego de 13 días en cautiverio. Más de 26.000 vehículos y 20 campañas preventivas hacen parte del balance de movilidad en las vías de La Guajira durante esta temporada. La gobernación de La Guajira, bajo el liderazgo del gobernador Jairo Aguilar de Luque, trabajó de manera articulada con la Dirección de Tránsito y Transporte de la Policía Nacional para promover la seguridad vial durante la semana de receso escolar y el puente festivo del 12 de octubre mediante acciones de prevención, sensibilización y acompañamiento en las vías nacionales del departamento. De acuerdo con el reporte de la Dirección de Tránsito y Transporte de la Policía Nacional, en los corredores viales bajo su jurisdicción se registraron 12.596 vehículos ingresados y 13.785 salidos para un total de 26.000 381 movimientos vehiculares durante este periodo. También se realizaron 20 campañas preventivas dirigidas a fomentar comportamientos responsables al volante. Ya son las 12:07 minutos. Vamos con el reporte del sistema de alerta temprana de Corpo Guajira. Hablamos del reporte meteorológico.
8: Bienvenidos al pronóstico del estado del tiempo para la semana del 13 al 18 de octubre del 2026. A lo largo de esta semana se estima el tránsito de las ondas tropicales 56 y 57, las cuales pueden favorecer mayor nubosidad y aumentan la probabilidad de lluvia para el día martes, así como para los días jueves y viernes, donde las ondas estarán próximas al territorio nacional y aumenta la probabilidad de lluvias. Las lluvias de mayor consideración se van a concentrar en sectores del centro y sur del departamento, inclusive en zonas de alta montaña no se descartan descargas eléctricas y vientos fuertes. El resto de la semana mantendrá nubosidad variable y predominio de tiempo seco, salvo en las zonas de alta montaña donde persiste la probabilidad de lluvias a lo largo de la semana. Las temperaturas estarán cercanas a los 36 o 37 grados. Tendremos menores temperaturas debido a la mayor humedad y se estima que los días más lluviosos se puedan concentrar particularmente entre el jueves y el viernes. Hacemos un llamado a la comunidad a estar muy vigilantes de las fuentes hídricas debido a que se han dado lluvias persistentes a lo largo de los últimos días y los niveles de las fuentes hídricas, particularmente en sectores de alta montaña, han tendido a aumentar sus niveles. Asimismo, se encuentra abundante humedad en los suelos, lo que podría ocasionar un deslizamiento de tierra o movimiento en masa, por lo que sugerimos estar muy atentos a las actualizaciones de las alertas hidrometeorológicas que se publican diariamente desde el Sistema de Alertas Tempranas de Corpo Guajira. Soy Lady Rodríguez, la meteoróloga de Corpo Guajira. Estaremos muy atentos de informarles de manera oportuna cualquier cambio en las condiciones meteorológicas.
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7: A las 12:13 minutos vamos a Uribia. Está listo nuestro periodista Manuel Mejía Ramírez. Buenas tardes, Manuel.
11: Muy buenas tardes, y nuevamente en el seno de su familia se encuentra el profesional uribiero David Rafael Rodríguez Gómez, luego de haber permanecido más de 2 meses secuestrado. Noticia que se conoció el sábado anterior, cuando en redes sociales compartieron una fotografía donde aparece el joven profesional en compañía de su señor padre, David Rodríguez Viloria, y de su hermana, la abogada Eiza Rodríguez Gómez, quien es la actual secretaria de Asuntos Indígenas del municipio de Uribia, con miembros de la fuerza pública. Familiares, amigo y población general celebran la liberación del profesional uribiero. Y en otra información, continúa de luto la capital indígena de Colombia por el sensible fallecimiento del estudiante Davinson Andrés Guarín Múnera, quien desafortunadamente y por causas que no se conocen, tomó la fatal decisión de apagar con su vida. Este hecho se conoció el sábado anterior, 10 de octubre en horas de la mañana, día en que se conmemoraba el Día Mundial de la Salud Mental. Definitivamente, el domingo a la 1:30 de la tarde fue velado el cuerpo sin vida del joven estudiante del grado séptimo de la institución educativa Escuela Normal Superior Indígena en las instalaciones de la institución. Posteriormente, después de una sagrada eucaristía, fue sepultado en el cementerio San Cayetano de esta población por decisión de sus padres, ya que sus padres son oriundos del departamento de Antioquia, pero tienen muchos años de estar dedicándose al comercio en esta población peninsular. Es la información desde la capital indígena de Colombia. Una feliz tarde para todos.
7: Gracias, Manuel. Vamos a Villanueva. Noticias con Junior de la Hoz.
12: Compañero, gracias. Los estudios de Viva FM en Villanueva, en nuestra alianza noticiosa para este martes 13 de octubre de 2026. Las obras de pavimentación en los barrios Villa del Rosario y el barrio 11 de Junio en el municipio de Villanueva continúan avanzando con el propósito de mejorar la movilidad y las condiciones de vida de sus habitantes de estos dos sectores importantes del municipio. Durante un recorrido por ambos sectores, la administración municipal verificó el progreso de los trabajos que buscan facilitar el tránsito vehicular y peatonal, así como también contribuir al mejoramiento del entorno urbano y la seguridad de la comunidad. La ejecución de estos proyectos cuenta con recursos de la gobernación del departamento de La Guajira bajo la administración del gobernador Jairo Aguilar, que permiten impulsar las obras de infraestructura en el municipio. Con el avance de estas intervenciones, se espera generar mejores condiciones de movilidad y bienestar para la familia de Villa del Rosario y 11 de Junio de Villanueva. Soy Junior de la Hoz Rodríguez. Continúen, compañeros, en Estudios Centrales con más noticias.
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7: Vamos con más noticias servidas por la periodista Ruth Trinidad Mendoza. Ruth.
18: Buenas tardes, Evelyn, tenga usted y todos nuestros oyentes. Le cuento que campesinos de Albania conocieron el proyecto de construcción de una planta de alimentos concentrados para cerdos y chivos que financiada por recursos de regalía. La iniciativa busca aprovechar el maíz y la yuca cultivados en las fincas, reducir los costos de alimentación animal, generar empleo y fortalecer la economía de los pequeños productores agropecuarios. Por otro lado, una caminata promovida por Cerrejón durante el October Big Day permitió observar aves y vegetación en el bosque seco tropical del Arroyo Bruno. Según especialistas de la empresa, en la zona se han registrado ya entre 200 y 220 especies de aves en el marco de monitoreos ambientales realizados durante más de 10 años. La actividad contó con el acompañamiento de Corpo Guajira y buscó fomentar el conocimiento y la conservación de la biodiversidad. Por otro lado, quiero contarle que la Asociación Colombiana de Ciudades Capitales, Asocapitales, rechazó las expresiones del caricaturista matador contra la primera dama, Ana Lucía Pineda, que van relacionadas con el terremoto del pasado 10 de agosto. La organización solicitó a la Defensoría del Pueblo y a la Fundación para la Libertad de Prensa, FLIT, examinar la publicación al considerar que puede afectar la dignidad de las mujeres. También recordó que la libertad de expresión debe ejercerse con respeto por los derechos de los demás. Fueron las noticias a esta hora del mediodía desde el municipio de San Juan del Cesar, servidas por Ruth Mendoza. Una vez más, felicitar a Gloria Mejía y a la niña Eliet Mejía Celedón por estar de cumpleaños. El Señor las bendiga. Bendiciones para todos.
7: Gracias, Ruth. 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
7: Vamos con las noticias de Fonseca con Alex Fraile. Alex.
20: A partir de hoy regresan a clase los alumnos de las instituciones educativas públicas y privadas del municipio de Fonseca después de un receso de semana de vacaciones, llamada la Semana de Uribe. De otro lado, FECODE participará mañana 14 de octubre en el paro estatal. El ejecutivo de FECODE, Luis Grimaldo Mejía, explica las razones, el por qué el magisterio debe salir a la calle.
21: Con proyectos como los resultados de las pruebas PISA, diciendo que nosotros somos los responsables de mal resultado, poniéndonos a competir con los países más ricos del mundo, donde nosotros acá en Latinoamérica no tenemos las condiciones que tienen esos países más ricos del mundo, donde ellos modificaron los planes de estudio, donde desapareció la historia, desapareció la geografía, el comportamiento y salud. Nosotros hoy somos los responsables. FECODE nunca ha sido gobierno. Los que dirigen el gobierno es la derecha y ultraderecha de este país. Pero además de eso, vienen a reformar el 1070, donde van a privatizar la educación y lo van a hacer, van a aprovechar el terremoto, van a aprovechar la tragedia para comenzar a privatizar en esos 5 departamentos. Pero además de eso, hoy tenemos el problema que nunca sacamos el 30-20 en el gobierno anterior, que es la relación técnica, y hoy faltan 2 millones de estudiantes. Nos preocupa la aplicación de ese decreto en salud. prestaciones. Estamos súper mal. Hoy no sabemos con quién hablar. La fiduprevisora no tiene hoy quien la dirija. Van de encargado en encargado y tenemos problemas para la salud de los maestros, para la salud de su familia y las prestaciones que están retrasadas en más de 3 años. Un solo camino, la unidad, la organización y la lucha. Primer reto, 14 de octubre. El 14 de octubre nos tenemos que tomar las calles. Tiene que ser masiva esa movilización junto con los demás sectores, como los estudiantes del SENA, los universitarios y los sectores sociales y políticos de Colombia. Vienen.
20: Desde la Villa San Agustín, al Fraile Figueroa está informando.
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2: Don Campás sigue dando de qué hablar en el fútbol argentino. Rosario Central goleó 5-0 a Independiente de Rivadavia y el colombiano Havington Campás marcó un golazo a los 50 minutos y además tuvo números destacados según la reseña de los portales especializados. Campás se habilitó con un sombrerito para luego sacar un fuerte remate de pierna izquierda que envió abajo fuerte, imposible para el arquero, lo que se convirtió en el cuarto gol de la temporada con el equipo rosarino. En ese mismo partido, el campeón del mundo Ángel Di María demostró su vigencia al participar en los 5 goles con los que Rosario Central venció 5-0 a Independiente Rivadavia. Puso 3 asistencias y marcó gol al minuto 11 y al minuto 57. En Cartagena se despidió Nairo Quintana del ciclismo profesional. Cartagena de Indias se convirtió en el epicentro del ciclismo mundial al albergar la histórica y multitudinaria despedida de Nairo Quintana. La capital de Bolívar transformó su ambiente habitual para rendir homenaje al escarabajo boyacense, ganador del Giro de Italia y de la Vuelta a España. La despedida de Nairo tomó un tinte legendario gracias a la participación de titanes de la bicicleta, como el británico Chris Froome, su habitual rival en las grandes vueltas, los españoles Alberto Contador, Joaquín Purito Rodríguez y Samuel Sánchez, junto al carismático antioqueño Rigoberto Urán, quienes pedalearon juntos en un ambiente de fiesta y camaradería.
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5: Luego de que las fuerzas militares desarrollaron un nuevo bombardeo contra el Frente 33 de las disidencias de las FARC en la región del Catatumbo norte de Santander, se conoció el balance preliminar de esta operación. Las tropas reportan que 4 disidentes fueron abatidos en medio de esa operación, 16 fusiles incautados, al igual que material de intendencia. El acceso al lugar se dificulta por la instalación de minas antipersona por parte de ese grupo ilegal, además de la alerta por un posible ataque con drones explosivos.
6: El Ejército Nacional habilitó el paso de la vía panamericana en el sector de la Depresión, municipio de la Sierra Cauca, después de un atentado con un vehículo cargado de explosivos que destruyó un peaje y dejó civiles heridos. La emergencia provocó el cierre temporal de este importante corredor mientras las autoridades verifican la posible presencia de otros artefactos explosivos. Las fuerzas militares reforzarán la vigilancia terrestre y aérea mientras las autoridades departamentales solicitaron mayor presencia de la cúpula militar para enfrentar a los grupos armados y proteger a las comunidades que habitan esta zona de suroccidente colombiano.
5: A 1,000 personas asciende la cifra de afectados que han recibido atención inicial ante las emergencias ocasionadas por las lluvias en Medellín, principalmente en la Iguaná y sectores cercanos, donde más de 380 familias han sido acompañadas por los equipos de respuesta. De acuerdo con el reporte de atención, se han entregado 2,600 ayudas humanitarias, entre alimentos, colchones, cobijas y elementos de aseo, para apoyar a las familias que enfrentan las consecuencias de las lluvias. En las zonas afectadas permanecen más de 400 integrantes de los equipos de atención.
6: Las operaciones aéreas en el aeropuerto de Barranquilla fueron normalizadas después de una contingencia que obligó a desviar algunos vuelos en medio de las afectaciones relacionadas con un sismo registrado en Panamá. La Aeronáutica Civil y las autoridades aeroportuarias informaron que la situación fue superada, permitiendo recuperar las operaciones habituales. La novedad generó ajustes en los itinerarios de algunos viajeros, por lo que se recomienda a los pasajeros confirmar directamente con sus aerolíneas los horarios de salida y llegada, especialmente cuando tengan conexiones o compromisos programados en otras ciudades del país.
5: El Gobierno Nacional derogó las áreas de protección para la producción de alimentos que habían sido creadas durante el gobierno anterior en 5 municipios de la Sabana de Bogotá, una decisión con la que busca devolver a las autoridades locales La facultad de definir el uso del suelo en cerca de 16.000 hectáreas estratégicas para la región. La decisión cobija a los municipios de Sopó, Nemocón, Cogua, Tabio y Huasca.
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10: Estas son noticias de Barrancas con Reinaldo Gámez Bolívar.
11: La programación religiosa en honor a la Virgen de El Pilar en su día terminó ayer lunes en Barrancas, la versión 55 del Festival Nacional del Carbón. En cuanto a los concursos folclóricos que terminaron la noche del domingo, los ganadores quienes recibieron sus premios en tarima esa misma noche fueron: en Piquería, tercer puesto Jack Soto de Barrancas, segundo Carlos Julio Vega de San Juan del Cesar, y el primer lugar fue para Hugues Martínez de Cañaverales. En acordeón aficionado, tercer lugar Jennifer Aragón de Albania, segundo Juan Esteban Daza de San Juan, y el primer lugar se lo llevó Santiago Herrera Martelo de Valledupar. En canción inédita, el tercer lugar fue para Vamos a Querer a Barrancas, del compositor Luis Alfonso Amaya de Guayacanal. Segundo, Agradecido, de Carlos Ureche Mendoza de Papayal. Y el primer lugar fue para El Guajiro Eterno, de Marta Solano, que vino en representación de Valledupar. La información desde Barrancas con Reinaldo Gámez Bolívar.
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10: Vamos con noticias de Albania, Julio César Payares.
21: Una preocupante situación de abandono afecta al patrimonio cultural del municipio de Albania. El parque del barrio El Silencio, ubicado en el acceso principal a la localidad, muestra un evidente deterioro en el monumento que rinde homenaje a la música vallenata. De acuerdo con la denuncia de los habitantes, la base circular sostiene los elementos, como la caja, la guacharaca y el acordeón, está totalmente deteriorado, por lo que le hacen un llamado a la administración municipal a buscarle solución o reparar esta infraestructura que está a la entrada del municipio y que sirve como un atractivo turístico. Por otro lado, tenemos que decir que un automóvil tipo camioneta particular terminó con su llanta trasera izquierda completamente atrapada en un profundo canal de agua pluvial tras la ausencia de una tapa protectora. El aparatoso accidente se registró en las calles urbanas del barrio Ciudad de Albania, en este municipio, este barrio ubicado en el tramo vial que une a la cabecera municipal con el corregimiento de Cuestecita. Los líderes y residentes del sector manifestaron que el problema de la alcantarilla destapada viene generando zozobra desde las inundaciones del pasado 4 de septiembre, que ya habían expuesto esta situación ante el Consejo Municipal, alertando que la falta de rejillas ya han causado accidente en un ciudadano que terminó con un brazo partido, múltiples personas heridas por caídas en la vía pública. Frente a esta situación, le hacen un llamado a la empresa encargada de los servicios públicos realizar el mantenimiento de esto alcantarillado, ya que no se encuentran sin rejilla y se han convertido en una verdadera trampa mortal para los habitantes del barrio Ciudad Albania. Tenemos que decir también que un grupo de personas que arribó con total entusiasmo a la Plaza del Tren, ubicado a la entrada del municipio de Albania, con el último propósito de tomarse una fotografía frente a la imponente locomotora de carbón y conocer más de su historia, terminaron una vergonzosa incomodidad logística que empañó la experiencia de este lote de viajeros que llegaron al municipio en el día de ayer. Ante esta situación, teniendo en cuenta de que llegaron y en medio de la visita a uno de los visitantes, sintieron una necesidad urgente de hacer una necesidad fisiológica y preguntaron de forma pública dónde quedaban los baños. develándose que en el hermoso lugar no cuenta con un solo sanitario público habilitado en esta zona turística. La comunidad y los transportadores elevaron un llamado exigiendo que las obras en los diferentes barrios no se planifiquen a medias y que se construyan baterías sanitarias para que los visitantes tengan dónde ir a hacer sus necesidades si se les presenta la ocasión, como a los visitantes del día de hoy, que les tocó tocar la puerta donde un vecino para que le prestaran el baño a los que llegaron a tomarse las fotografías en la locomotora. Son las noticias más importantes para la integración regional. Desde los estudios de Carbón Estéreo le informó Julio César Payares. Feliz día, compañero.
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0: Son las 12 con 57 minutos. La triple H te da la hora.
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3: Hola, muy buenas tardes. Bienvenidos a otro avance informativo en este mediodía. Esto es Sendera Noticias.
4: ASO Capitales pide que examinen comentarios de Matador a la primera dama Ana Lucía Pineda.
3: Tunja abre convocatoria para financiar 22 festivales culturales.
4: Procuraduría exige poner en funcionamiento la planta de tratamiento de Malambo.
3: Anuncian cambios en los recorridos de 14 rutas de buses en Ibagué.
5: Deportivo Pasto ya tiene nuevo técnico.
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4: La Asociación Colombiana de Ciudades Capitales, ASO Capitales, rechazó las expresiones del caricaturista Matador contra la primera dama de la nación, Ana Lucía Pineda, relacionadas con la tragedia ocasionada por el terremoto que sacudió al país el 10 de agosto. ASO Capitales pidió que la publicación sea examinada por las autoridades competentes, al considerar que las burlas y descalificaciones personales hacia una mujer afectan su dignidad y desconocen el trabajo que realizan las gestoras sociales en la atención de las comunidades damnificadas.
3: La capital boyacense abrió una convocatoria para apoyar 22 proyectos relacionados con festivales artísticos, culturales y patrimoniales. La iniciativa dispone de una bolsa de 300 millones de pesos y contempla estímulos de hasta 16 millones para fortalecer las actividades culturales de este municipio.
4: La Procuraduría General de la Nación solicitó a la Alcaldía de Malambo, Atlántico, poner en funcionamiento de manera urgente la planta de tratamiento de aguas residuales. Después de la visita al municipio, para evaluar las condiciones de los servicios públicos, el organismo de control pidió activar un plan que permita superar las dificultades en el saneamiento.

0: y garantizar una adecuada prestación del acueducto, alcantarillado y servicio de aseo.
1: El sistema de transporte público colectivo de Ibagué tendrá modificaciones en los recorridos de 14 rutas a partir del 19 de octubre. Los cambios hacen parte de los ajustes anunciados para el servicio de busetas en la capital tolimense, por lo que los usuarios deberán consultar los nuevos trayectos antes de organizar sus desplazamientos.
2: Deportivo Pasto oficializó a través de sus canales institucionales que el técnico español de 38 años de edad, Diego Merino, es el nuevo DT del conjunto volcánico, quien liderará a partir de ahora la integración y preparación del nuevo plantel profesional con miras a la temporada del 2027. Merino, quien debutó como técnico de primera división en la Liga Venezolana, obtuvo el título con la escuadra de Carabobo en el año 2024, mientras que su primera experiencia en el fútbol colombiano no tuvo tanto éxito, dirigiendo a Equidad Seguros el año pasado. Como asistente técnico estará Fabiani Edson Francia, de 34 años. Como preparador físico, Héctor Carrión Mayo. Como segundo asistente técnico, Carlos Rendón. Y como preparador físico, Carlos David Gómez.
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1: Un susto cuando lo delion aquel. Después era prohibido fumar y me encontré con dinamita. Todo eso sin contar el tremendo impacto que me llevé con la historia de la chica del gorro.

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5: Es la 1:59.
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7: Hola, muy buenas tardes. Bienvenidos a la noticia de entretenimiento del momento en Sendera Noticias y Decibeles.net, la plataforma musical de mortero más grande de Colombia. Los cantantes estadounidenses Chris Brown y Usher anunciaron la cancelación de 4 fechas de su gira conjunta de R&B, Raymond y Brown Tour, que se desarrollará en Norteamérica. La decisión afecta presentaciones programadas para octubre en ciudades como Baltimore, Columbia e Indianápolis. Según el comunicado de los organizadores, los ajustes buscan priorizar la salud y el bienestar del equipo de la gira, debido a las exigencias de una serie de espectáculos de gran magnitud. Aunque no se confirmó oficialmente una relación entre estas cancelaciones y el proceso judicial que enfrenta Chris Brown en el Reino Unido, la noticia ha generado comentarios entre sus seguidores. Por ahora la gira continúa con las fechas que permanecen programadas. El cantante puertorriqueño Bad Bunny formará parte de la experiencia musical del esperado video Grand Theft Auto 6. Una noticia que une nuevamente la música urbana con el mundo de los videojuegos. Según información publicada, el artista participará como locutor de coqueteo

0: FM, una emisora dentro del videojuego dedicada a los ritmos latinos. Además del cantante Ray Now, también hará parte de esta propuesta musical. El lanzamiento de Grand Theft Auto 6 está previsto para noviembre del 2026 y genera expectativa entre los seguidores de la saga y los fanáticos de la música urbana. La participación de artistas latinos representa una oportunidad para llevar estos sonidos a una audiencia internacional que disfruta de la música mientras juega. La música colombiana tendrá representación en los Billboard Latin Music Award 2026, con Jessy Uribe y Paola Jara entre los artistas anunciados para la presentación musicales de esta importante ceremonia. La organización también confirmó la participación de figuras como Elvis Crespo en una programación que reúne diferentes géneros y generaciones de la música latina. El evento se realizará en Miami y contará con artistas invitados y personalidades del entretenimiento. La presencia de intérpretes colombianos vuelve a poner el escenario internacional géneros como la música popular que cuentan con una amplia audiencia en nuestro país y en otros territorios de América Latina. La ceremonia promete una noche de música y reconocimiento para los protagonistas de la industria latina. Estas fueron las noticias musicales del momento en Sendera Noticias y Decibeles.net.
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3: Las 2 de la tarde, 7 minutos, 2 y 7 minutos, un cordial saludo para todos. Queridos oyentes de la 97.2, la AAA, es un gusto arrancar esta semana informativa para tenerlos a ustedes orientados, informados, decididos y para echar para adelante. Hoy es martes 13, el viejo adagio. Martes 13, ni te cases, ni te embarques, ni te vayas para otra parte, que yo creo que no funciona. 13, 14 de martes, da lo mismo. Me acompaña como todas las tardes Andrés Felipe Daza en la producción, coordinación, edición, la dirección periodística Hamilton Daza Gutiérrez. Primera Plana es la franja de opinión de la tarde en la 97.2. 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
3: Arranquemos con este titular que se genera en La Guajira, pero que tiene repercusión a nivel nacional. La registraduría entregó identificación a 7.000 niños y niñas indígenas en La Guajira, cumpliendo con la sentencia T-302, que ya tiene 6 años y todavía no se cumple. Hoy, precisamente, la Corte Constitucional está llevando a cabo una audiencia en Riohacha, donde las entidades comprometidas tienen que cumplir. Ya es hora de que cumplan lo que exige la Corte Constitucional. En La Guajira fueron identificados y darle su identificación, valga la redundancia, a la pista, que es el punto de migración más grande de Latinoamérica y está ubicado en el municipio de Maicao. Es el asentamiento migracional más grande de Latinoamérica, es el término correcto. Por segunda ocasión, en menos de un mes, el ganadero Orlando Giovanetti Egurrola es víctima de los cuatreros. Hace menos de un mes le pelaron 4 vacas en la finca Reparito, que queda antes de llegar al corregimiento o centro poblado del Tablazo, y este sábado nuevamente le pelaron 1 para completar 5. ¿Quién arregla este problema? ¿Quién le pone el cascabel al gato este problema? Hay que traer los carabineros y comprometerlos. Señores ganaderos, ustedes tomen la vocería y conminen al alcalde, porque de lo contrario los van a dejar sin absolutamente una oreja. El líder social y abogado oriundo de Urumita, Ariel López Morón, denunció que dos delincuentes maltrataron física a su hija, que es médico, y a la niña de la hija de Ariel, de 4 años, para robarle una patineta eléctrica en el municipio de Urumita. Padres de familia de la sede educativa Boca del Monte denuncian deterioro en la infraestructura de esta escuela, principalmente en el restaurante escolar, donde se reúnen todos los niños para recibir los alimentos. Estamos en Instagram, en Facebook, Pipe, en el Instagram de la AAA. Y nos está reproduciendo también Visión Caribe con Jesús Orozco Mendoza. Agencia Nacional de Minería acaba de anunciar que suscribieron 9 contratos de exploración y explotación de cobre, oro, polimetálicos y fosfato en varios municipios del sur de La Guajira que antes eran zonas APA. Aquí estaba la trampa del gobierno y el anuncio que hacía el ministro Indalecio Dangón. 98 mil hectáreas la revocaron como áreas productoras para alimentos, y ahí está el secreto. Ya van a explotar minerales en parte de 2 municipios del sur de La Guajira. Después viene Cañaveral, eso yo. Misael Velázquez deja la Secretaría de Gobierno Departamental tras 3 años en el cargo. ¿Qué aspira Misael Velázquez? Si está renunciando ahora es para no inhabilitarse. En San Juan de Cesar, sin presencia de los medios de comunicación, se realizó la mesa número 18 para revisar los asuntos que envuelven la puesta en funcionamiento de la represa del río Ranchería. No debemos ni de hacerle noticia a esto, porque si no invitan a los medios, tampoco le vamos a hacer noticia. Así que no le vamos a dar más calentura a esto. El ELN se apodera del territorio en el norte y Alta Guajira tras la caída de Bendito Menor, que comandaba la zona. Registraduría Nacional del Estado Civil, mediante la resolución número 10948, inscribió el comité promotor y se reconoce al vocero para una consulta popular de orden nacional de origen ciudadano. La solicitud fue radicada por el abogado sanjuanero Eduardo José El Mono Fragoso Daza, hoy precandidato a la alcaldía, Karen Cecilia Quirós y Carlos Rojas Vareño, quien harán o solicitaron una consulta de origen ciudadano, consulta popular del orden nacional de origen ciudadano, para unas reformas a la Constitución. Sujetos armados y encapuchados cometieron varios atracos en el área rural del municipio de Fonseca. 13 aspirantes comienzan a mover sus fichas por la alcaldía de Maicao. Es que esta sí tiene, eso es pulpa, yo, la alcaldía de Maicao. Y también salen emproblemados, es otra cosa. Maestros de La Guajira afiliados a Sodegua se concentrarán mañana en La Guajira. No habrá marchas. Habrá concentración desde Riohacha hasta varios municipios. Ahí mañana llegan los maestros, se ubican 1 o 2 horas ahí frente a la alcaldía y ya participaron en la marcha que programan las centrales obreras y el pacto histórico. Hoy el pacto histórico dice: nosotros no convocamos a la marcha. Que solapados, ¿no? 2:16. Primera plana en medio de una pertinaz lloviznita aquí. Estamos haciendo el programa y ojalá que cuando salga de aquí, llegue a la casa, comience el aguacero.
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3: 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Son las 2 y 21 minutos. 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
3: Mañana vamos a obsequiar, y este obsequio lo hacemos aquí en los estudios de la emisora. Vamos a regalar 10 cajas de los Sartán 50. Esta es una cortesía que está haciendo con este espacio nuestro buen amigo, empresario, profesional, compositor y hoy precandidato a la alcaldía, que comienza a manejar el tema humanitario, la sensibilidad de la gente, de ayudar a la gente, Pedro Nicanor Torres. 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A nombre de Pedro Nicanor también, con nuestra colaboración habitual que está haciendo con nosotros, aquí están las noticias. Mucha atención, que la Registraduría Nacional del Estado Civil identificó a 7.000 niños y niñas indígenas en La Guajira. Cumpliendo la sentencia T-302 de 2017, que declaró el estado de cosas inconstitucionales debido a la grave crisis humanitaria y la vulneración de los derechos fundamentales, el registrador Hernán Penagos confirmó que la entidad realizó más de 7.000 registros civiles en tarjetas de identidad de niños y niñas en La Guajira, cumpliendo con la sentencia de la Corte. Penagos destacó que se ha hecho identificación en toda la Alta Guajira, creando una registraduría en la población de Nazaret con la finalidad de acompañar a la población vulnerable protegida por la jurisprudencia. Colombia tiene que avanzar hacia un punto donde toda la ciudadanía tenga un registro civil, una tarjeta de identidad o una cédula de ciudadanía, porque el derecho a la identificación es el principal de los derechos y el que da acceso a los demás derechos fundamentales, sostuvo Penagos. El registrador recordó que la sentencia de la Corte dio órdenes a distintas entidades porque son toda una serie de acciones que mitiguen las necesidades de los niños y niñas. Esta semana comenzó junto a la Corte un proceso de identificación, registro civil, tarjeta de identidad y cédula a población guayú en el sector de La Pista, Maicao, que es el asentamiento migracional más grande que tiene Latinoamérica, en Maicao. Allí hay puro venezolanos en la pista en el municipio de Maicao. Ahí se considera que hay más de 12.000 migrantes venezolanos. Más de 12.000 migrantes venezolanos en la pista en el municipio de Maicao. Son las 2 de la tarde, 26 minutos. 2:26.

0: 2:27. A esta hora tenemos contacto con el doctor, líder social, abogado, ex trabajador de Cerrejón, también ya disfrutando de su pensión de jubilación, Ariel López Morón, que es un gran líder del departamento de La Guajira, de toda la dirigencia guajira. Bueno, resulta que el sábado a las 6:25 aproximadamente de la tarde, dos sujetos atracaron a la hija del doctor Ariel López, la médico Yoleidis López Ramos, cuando se movilizaba con su niña de 4 años en una patineta eléctrica. Los dos sujetos en una motocicleta que vinieron desde Villanueva atracaron a la doctora Yoleidis para despojarla de la patineta, la agredieron a ella y a su niña de 4 años. Yo tengo la imagen de la menor que resultó con raspones en la cara, en la rodilla y en uno de sus bracitos. Doctor Ariel López, buenas tardes, me complace saludarlos.
1: Hombre Hamilton, buenas tardes a ti y a todos los oyentes de esta tan importante emisora. Hombre, aquí lamentando la situación, una situación que me tocó a mí hoy como padre y abuelo de una niña. Me decía, como usted lo manifiesta, mi hija venía a visitarnos a nosotros, porque nosotros estamos en La Bomba, venía ya unos 100 metros donde estábamos nosotros, dos personas en una moto, se le atraviesan a la moto, choca ella con la moto, ella vuela con la hija, o sea, vuela como si tuvieran un carro muy corriente, y por eso es que se maltratan así con el pavimento. Pero peor, además de eso, después que ya la niña estaba en el suelo, digamos, en el piso, casi medio inconsciente, trataron de llevarse a la niña, que ahí fue donde la reacción de mi hija, se le tiró arriba y gritó, y ahí cuando vieron que se movilizaron algunas personas de los vecinarios, fue que cogieron la patineta y salieron para Villanueva. O sea, se ven las cámaras, yo tengo las cámaras donde salieron para Villanueva, y peor, Hamilton, que fue el que se le hizo la captura a uno de los delincuentes al día siguiente, el domingo, en Villanueva, como Pedro, por su casa, con su moto y su patinete en la mano. Afortunadamente la policía tenía conocimiento pleno de la situación y capturaron a uno, y el otro se voló, como dice uno, no lo lograron capturar. Ahí, después de capturado, pues la prueba era que era la patineta, más de que nosotros no estábamos buscando patineta, estábamos buscando, era la persona para que respondiera por los hechos que hizo a una niña, más de eso, a mi hija también, una niña de 4 años que debía estar hoy, como lamentamos la situación de ella. Y pues se consultó con el fiscal de turno, era Uri, y manifestó que la captura no fue en flagrancia, por lo tanto había que darle la libertad. O sea, para uno es triste, y yo conozco la ley porque lógicamente soy abogado, pero en este caso se hubiera podido decretar un acto urgente, por determinar un acto urgente, porque es una situación, la vida estaba en riesgo, la vida de una niña, donde estamos, digamos, como tipificando 3 delitos. Hurto, lesiones personales, intento de abuso o intento de secuestro, porque trataron de llevarse a la niña, entonces son cosas que uno realmente de pronto no sé con qué pretensiones querían llevársela. Y lo de colmo, nos tocó aguantando. Yo estoy en la Fiscalía de Villanueva en este momento, y pues como la denuncia la hicimos virtual, entonces tenemos que esperar 5 días hábiles para que la Fiscalía a nivel nacional diga a dónde toca. Y aquí a 5 días, esta gente lo que harían nuevamente en Villanueva, porque están, ayer me dijeron que estaba el muchacho, el que capturaron, estaba en una casa tomando sopa tranquilamente, mientras mi hija está acostada, la médica está acostada y la nieta también está acostada, porque realmente no pueden salir. Figúrate qué es lo que está pasando y cómo está la cosa.
0: O sea que los delincuentes están tranquilos y pueden seguir cometiendo sus fechorías en Villanueva, en Urumita, en cualquiera, sí, señor, de estos pueblos.
1: Sí, hay un comentario de que por redes una muchacha de Villanueva dijo, si fue el mismo que hace una semana se robó una moto. Figúrate, entonces, ¿dónde estamos? Hace una semana se robó una moto. Hace 8 días después, mira lo que pasa. Ni siquiera la patineta, porque ahí nosotros, como dije yo a la policía, pero ahí está la patineta. No, a mí no me interesa la patineta. Si quiere, ¿cuántas patinetas quiere que yo se la traiga usted aquí? A mí lo que me interesa es este delincuente que responda por lo que hizo. Claro, y después claro. No se puede capturar, no se puede dejar, porque el fiscal dijo que no, que la captura no fue. Pues ahí es una niña, la vida de una niña. ¿Cómo ve usted esa niña, que las fotos son evidentes? Como, pues es una tristeza, hermano. El mismo man de la Sijín, lo puedo decir público aquí, un señor, no, para no dar nombre, vio a la niña y de verdad que le dio ganas, pues, de casi actuar, no como autoridad, sino que provoca un caso de eso, es que uno procede de otra forma. Hamilton, eso es terrible lo que pasó. Y de verdad que solicito la solidaridad de las autoridades civiles en este caso, y las autoridades a las cuales corresponde a la fiscalía, no esperar cinco días hábiles. ¿Esto para cuándo es? Para la semana entrante. ¿Y qué pasa mientras tanto? El delincuente se va, se pierde, pero se va no solamente a perderse por este delito, se va a cometer más delitos, porque es lo que realmente el tipo tiene como característica, es eso.
0: Claro, aquí lo que hay, que mientras esto, y ante la impotencia por el actuar de la fiscalía, aquí exclusivamente, mandarle esta foto por las redes sociales para que ellos sepan y estén prevenidos con estos delincuentes, doctor Ariel, ¿cierto?
1: Sí, eso lo estamos haciendo, una para eso, ¿no? Y dos, para que la gente castigue socialmente, además socialmente, a esos delincuentes. O sea, no se les cuesta abriendo la puerta a una, y además Villanueva, que nosotros prácticamente somos de Villanueva también. O sea, como una persona va a cometer un delito de esa dimensión sin tener compasión, ahí la compasión con una niña, que eso da a pesar, cómo se ve esa niña tan maltratada, que eso es uno, y le pasa un raguño y mira cómo se pone uno, digo, una niña de 4 años en las condiciones que está. Entonces, hombre, yo sí pido la solidaridad del pueblo guajiro, del que nos conoce a nosotros, que le digan a las autoridades que aquí no hay que esperar tanta decisión. Yo sé que hay unos procedimientos que también se pueden abreviar. En el caso este de estar en medio de la situación de una niña, de pronto ver de declarar un acto urgente, el fiscal en su momento, y se hubiera procedido. No como es un tipo que hace tanta maldad y hay que dejarlo en libertad, ¿no? Yo no. De verdad que la ley es así, pero ahí se hubiera podido hacer, digamos, otro tipo de acciones, no artimañas, sino más bien estrategias, porque la misma ley le permite declarar acto urgente de acuerdo a la gravedad del delito, a la gravedad del daño en este caso.
0: Perfecto. Doctor Ariel, muchas gracias, ¿oyó?
1: Bueno, muchas gracias, Hamilton.
0: Que esté muy bien. Bueno, ahí está este caso, cosas de la justicia, le podía llamar a uno. Cosas de la justicia que vienen ocurriendo en Colombia. Vamos a una pausa y volvemos, Pipe.
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0: La tarde, 37 minutos, 2 y 37 minutos. Continuamos en Primera Plana. 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Vamos con esta... Este grupo de noticias. San Juan de Cesar. Por segunda ocasión, el ganadero Orlando Giovanetti Egurrola fue víctima de los cuatreros nuevamente en su finca Reparito, ubicada cerca del corregimiento del Tablazo. El sábado por la noche le sacrificaron una vaca parida ya hace menos de un mes. En la misma finca, los delincuentes del ganado le habían sacrificado cuatro vacas también paridas en el mismo sitio. El delito del abigeato sigue desbordado en la zona rural de San Juan de Cesar sin que haya alguna respuesta por parte de las autoridades. Urumita. El líder social y abogado Ariel López Morón, oriundo de Urumita, denunció que el sábado 11 de octubre a las 6:30 de la tarde en la avenida principal del municipio, dos sujetos en una motocicleta atacaron y atracaron a su hija, la médico Yoleidis López Ramos, quien se movilizaba en una patineta eléctrica con su niña de 4 años. Los sujetos la arremetieron contra la médico y su niña, siendo agredidas, causándole raspones a la menor al caerse de la patineta. Los sujetos se llevaron la patineta, pero posteriormente uno de ellos, oriundo de Villanueva, fue capturado y recuperada la patineta. Este sujeto, después de ser llevado a la fiscalía, fue dejado en libertad con el argumento de que la policía no lo capturó en flagrancia. San Juan de Cesar. padres de familia de la sede educativa en La Boca del Monte, adscrita a la institución educativa Ana Joaquina Rodríguez de Cañaverales. De acuerdo a los videos e imágenes, la sede se deteriora a toda carrera, especialmente se observa la manera cómo se está cayendo el cielo raso del restaurante escolar y el peligro que representa para los niños que diariamente toman los alimentos en este lugar. Otros de los videos muestran la maleza que se está tragando las instalaciones en sus alrededores, más otros deterioros normales de la infraestructura. Esta escuela fue entregada con unas instalaciones impecables al final de la administración del fallecido exalcalde Luis Manuel Daza Mendoza, pero desde ese tiempo no han hecho nada para evitar su deterioro, que hasta es normal, pero si no hay mantenimiento, la escuela se va a caer. Rectora Alma González Ariza. San Juan del Cesar. La Agencia Nacional de Minería, ANM, acaba de dar a conocer que suscribieron 9 contratos especiales de exploración y explotación de cobre, oro, polimetálicos y fosfato en las rondas mineras 2026, además de 35 minutas de titulación minera. Esta noticia, dada a conocer por la misma Agencia Nacional de Minería, tiene explicación. El por qué hace unos días y en forma vertiginosa el gobierno nacional y el ministro de Agricultura, Indalecio Dangón, anunció la derogatoria de las APA, 79.000 hectáreas, áreas de protección para la producción alimentaria, porque estas áreas serían habilitadas para la explotación y exploración minera, mientras que con las APA la minería estaba descartada. Esa fue la única razón y la carrera que anunciaba Indalecio Dangón como una gran noticia, que no era gran noticia. Uno no puede ser tan parcializado tampoco. Y uno tiene que decirle a Dios lo que es de Dios, o entregarle a Dios lo que es de Dios y al César lo que es del César. Yo sí estaba de acuerdo en que el gobierno anterior puede ser el peor gobierno y lo que haya sucedido en Colombia, de Gustavo Petro, esta decisión de preservar estas áreas para producción de alimentos fue una decisión bien fundamentada. Pero que fue cambiada ahora por este gobierno, a mí no me parece, ni estoy de acuerdo, que se cambie la comida, la vida de los campesinos por la minería. Y aquí está el boletín de la Agencia Nacional de Minería que me lo envía, que me envían al correo mío y al WhatsApp todos los días lo que ocurre en esta agencia. Dice, Colombia convierte ronda minera en nuevos contratos y 17 millones de dólares para explorar. Colombia suscribió 9 contratos especiales de exploración y explotación minera para cobre, oro, polimetálicos y fosfato en las rondas mineras 2026, además de 35 minutas de titulación minera. Los contratos fueron suscritos en áreas estratégicas mineras ubicadas en el Cesar, La Guajira, Antioquia, Tolima y Huila, con inversiones proyectadas cerca a los 54.000 millones de pesos, unos 17 millones de dólares para actividades de explotación. De estos contratos, 8 corresponden a la ronda de cobre, oro y polimetálicos y 1 a la ronda de fosfatos, minerales fundamentales para distintas actividades productivas y el desarrollo económico del país. Las áreas adjudicadas, oiga esto, se encuentran en municipios, en el Cesar, San Diego y La Paz, en La Guajira, Urumita y Las Aguas del Pilar, en Santa Fe de Antioquia, Buriticá, Chaparral y Yaguará. En cobre, los bloques 17 y 18, que suman 2.624 hectáreas, fueron adjudicados a Mineros Aluvial. El bloque 39, ubicado en Tolima y son 1.615 hectáreas, se adjudicó a Libero Cobre. Los bloques 23 y 42 en Buriticá, que suman 1.555 hectáreas ubicadas en áreas estratégicas mineras, se adjudicaron a Xi Jinping, una china. El bloque 5 de 891 hectáreas ubicado en La Guajira se adjudicó a Carbones San Cayetano. Los bloques 2 y 3 en el Cesar, que suman 6.046 hectáreas, se adjudicaron a OP Gold Capital. Aquí está la razón por la que el gobierno revocó las APA para dedicar esto a la minería y a la destrucción, porque para nadie es un secreto que la minería causa destrucción. Más noticias. Misael Velázquez deja la Secretaría de Gobierno de La Guajira tras 3 años. El secretario de Gobierno Departamental, que cumplió una excelente labor debido a que es un hombre experimentado en este mismo cargo, Wilson Rojas y Misael Velázquez, yo creo que son los que más han ocupado esta cartera en el departamento de La Guajira. Wilson se aburrió de estar en la gobernación y ahora pasó a la alcaldía de Riohacha. Misael Velázquez anunció la salida de la Secretaría de Gobierno, cargo que ocupó durante 3 años. Según lo explicó, obedece a motivos personales y fue tomado después de reflexionar junto a su familia. Agradeció al gobernador Jairo Aguilar por la confianza y la oportunidad de asumir responsabilidades en diferentes entidades del departamento, entre ellas la Universidad de La Guajira, Corpo Guajira, el Hospital Nuestra Señora de los Remedios y el Instituto Departamental de Deportes. Al hacer un balance de su paso, Velázquez destacó los aprendizajes de esta etapa y manifestó su intención de continuar contribuyendo al desarrollo del territorio. También señaló que la función pública debe ejercerse con honestidad, humildad y cercanía con las comunidades. Frente a la posibilidad de quién podría asumir el cargo, Misael Velázquez dijo que podría ser Alberto Mario Cuán como una alternativa y manifestó que si se concreta su designación estaría dispuesto a respaldar el proceso de transición y la continuidad institucional. Bueno, y aquí viene la otra que él no lo dice seguro, ni lo dijo. Se habla de que Misael Velázquez renuncia porque está pendiente de un cargo a nivel departamental. Está pendiente de la alcaldía de Fonseca, pero parece que por ahí no es. Y está pendiente de una precandidatura también a la gobernación del departamento de La Guajira. Eso es lo que se maneja. Siguiendo con el tema de esta política, en Maicao hay 13 aspirantes a la gobernación del departamento, a la alcaldía de Maicao. Pero yo quiero, antes de abordar este tema, contactar a un sanjuanero que se tiene un propósito de, además de hoy, precandidato a la gobernación del departamento de La Guajira, acaba de radicar ante la registraduría una solicitud para que se modifique el código electoral colombiano a través de una consulta popular, y esta consulta permitiría hacer unas modificaciones con el voto obligatorio, financiación estatal de las campañas políticas y modificación de algunos periodos. Ya tengo en línea al abogado y como 4 o 5 profesiones y especializaciones y experiencia por sobrada también al precandidato a la alcaldía, hoy precandidato Eduardo El Mono Fragoso, para que le explique a la opinión pública de qué se trata esta consulta popular que él propone con 2 abogados más. Eduardo Mono, buenas tardes.
1: Buenas tardes, Hamilton, y un afectuoso saludo a todos los amigos que nos escuchan en estos momentos.
0: Estaba comentando someramente la iniciativa que parte de usted y en compañía con otros abogados y a través de la resolución número 10948. La Registraduría Nacional del Estado Civil inscribió el comité promotor y se reconoce al vocero para la consulta popular del orden nacional de origen ciudadano. ¿De qué se trata esto, Eduardo Mono?
1: Bueno, Hamilton, como usted lo manifestaba, esto es un grupo de amigos de diferentes partes del país. Nos hemos reunido y elevamos a la Registraduría Nacional del Estado Civil una consulta popular del orden nacional de origen ciudadano, con el propósito de hacer unas reformas políticas y electoral. En ese orden de idea, Hamilton, tuvimos a bien tener cinco aspectos fundamentales que en nuestro criterio y en las reuniones previas que tuvimos todo el equipo va a fortalecer la democracia en nuestro país. Uno de estos puntos es el voto obligatorio. Este voto obligatorio busca fortalecer la participación democrática. Además de esto, puede disminuirlo en los altos niveles de abstención que tenemos en el país, que por lo general oscila entre el 40 y el 50%, y también con esto vamos a combatir el clientelismo y a la corrupción electoral. Otro aspecto es la financiación de la campaña electoral predominantemente por el Estado. Sabemos que hay recursos que ingresan a las campañas de dudosa procedencia, y con lo que estamos planteando con esta consulta popular, poder tener una mayor transparencia electoral, también una mayor equidad de las personas que participan en estos procesos electorales. Y hay una independencia también de la persona elegida porque los recursos van a estar financiados plenamente con el Estado. Y también puede haber una eficiencia del gasto público de las campañas. Otro aspecto que también hemos propuesto en esta consulta popular es el ampliación del periodo presidencial de 4 a 5 años. Y lo hemos considerado con todos los argumentos válidos que hemos hecho y las reuniones que mantuvimos. 4 años son insuficientes, Hamilton, para diseñar, ejecutar y evaluar políticas públicas de gran envergadura para el Estado. También tenemos que en el primer año, y si uno mira los 4 años actuales, en un primer año es un año de planeación realmente de instalación.

0: en este asunto en el territorio nacional. También podemos evitar la concentración prolongada del poder político, que eso lo sabemos que hay congresistas gamonales que se han enquistado en el poder desde hace muchos años. Y creo, y eso no permite que haya una verdadera renovación política de la democracia y de la participación de los jóvenes. También combatir con eso la corrupción estructural y también vamos a eliminar esos monopolios de poder político. Y también por último tenemos el voto electrónico y la autenticación biométrica. Con el voto electrónico, Colombia se ha venido preparando a través de las nuevas tecnologías para que tengamos en los sitios que estábamos más apartados todo el tema de conectividad, y eso va a fortalecer la seguridad electoral, la trazabilidad y la confianza ciudadana. También vamos a minimizar el fraude electoral. Nosotros sabemos que ponen personas fallecidas a votar, personas pues que no están en el listado, y una persona puede hasta votar varias veces, y porque históricamente hemos conocido de esa información. Y con esto también se agiliza el conteo de los votos cuando se hace de forma electrónica y con autenticación biométrica.
1: ¿Y qué pasos siguen después de que ya la registraduría inscribió el comité para la consulta? ¿Cuáles son los pasos que vienen ahora, Eduardo?
0: Bueno, Hamilton, perfecto. Ahorita lo que vienen, ya nos entregaron a nosotros los formularios para hacer la recolección de las firmas. En este momento tenemos que recoger el 5% de la firma del censo electoral que está habilitado. En este orden de ideas, debemos recoger alrededor de 2.100 firmas para que pueda ser validado, esas firmas sean validadas por la Registraduría Nacional, y una vez que sean validadas y que estén y sobrepase este umbral, eso pasa al Congreso de la República para su respectiva expedición de ley.
1: ¿2.100 o 2.100.000?
0: 2.100.000.
1: Ahora sí.
0: Lo que necesitamos, que es el 5% del censo electoral, que en este momento está alrededor de 41 millones.
1: Después de recoger la firma, la registraduría las avala, ¿qué sigue?
0: Las avala, verifica que realmente se cumpla con el umbral de los 2.100.000 firmas, y una vez que cumpla eso, eso lo pasan al Congreso de la República para que el Congreso ya comience con esta iniciativa popular, comience entonces a expedir la respectiva ley.
1: O sea que el trámite es más fácil y expedito, que es en el Congreso, ¿no?
0: Claro, claro, porque aquí ya es una solicitud del pueblo. Ya el pueblo se va a pronunciar si está de acuerdo o no de acuerdo, y si está de acuerdo, pues como le digo, eso pasa al Congreso de la República para que el Congreso de la República, en su rol, expida las leyes y normas correspondientes a cada uno de los ítems que hemos propuesto y además que sobrepasaron el umbral.
1: Una última pregunta, Eduardo, porque se nos acabó el tiempo. ¿No se contempla también la extensión de los periodos para alcaldes y gobernadores?
0: Inicialmente lo trabajamos con el tema de la presidencia, porque eso conllevaría entonces a un estudio más profundo para que podamos tener también esa ampliación, pero ahorita en la consulta tenemos solamente el presidencial. Es una discusión que entraría al seno del Congreso de la República y que podría ser de iniciativa de ellos.
1: Bueno, clarito, Eduardo, se nos acabó el tiempo, podemos seguir hablando esta semana más adelante y explicar un poco más si hay alguna inquietud. Muchas gracias, Oyo.
0: Gracias, Hamilton, y pedirle pues a la ciudadanía, al pueblo colombiano, a que participen de esta consulta popular que no pertenece a ningún grupo político, ni siquiera a ningún gobierno. Es un clamor, una solicitud de la ciudadanía, del pueblo.
1: Perfecto. A usted muchas gracias y buena tarde. Me parece una excelente idea y estoy de acuerdo. A mí me parece brillante la idea, estoy de acuerdo con la misma y más adelante podemos hablar de eso. ¿Y usted qué opina? Pues escríbanos al WhatsApp y opine también. Nosotros queremos recoger opiniones de la gente todos los días a través del WhatsApp, así que nos pueden escribir. Son las 3 de la tarde, un minuto. Termina Primera Plana. Muchas gracias a todos por la sintonía. Feliz tarde.

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2: Aquí está Silvestre, Silvestre Dangón. Artista confirmado. Para esta nueva edición del Festival Nacional de Compositores de Música Vallenata. Me dejas en visto. Voy a conocer CMA Producciones en el día de hoy a través de las redes sociales de CMA del festival. La confirmación de Silvestre Dangón como artista de esta edición. Número 49 que rinde homenaje a Alfredo Gutiérrez y Silvio Brito. Y así saludamos a todos los.
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2: 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Un extra abrazo gigante para todos ustedes.
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2: Soy André Felipe Daza, es un placer como siempre acompañarlos.
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2: Radio.com, estamos en todas las plataformas. 3 de la tarde, 17 minutos. A todos ustedes, feliz de darle la bienvenida, feliz de acompañarlos en Solo Vallenatos con el Triple A. 301 10 29 487. Sigue fácil, entras en la conexión con nosotros y disfrutamos juntos de lo mejor de nuestra música, lo mejor de la Triple A. Ya puedes de una programar tus canciones con nosotros. Puedes portar tu sintonía, felicitar en cumpleaños. Esto y mucho más, ahí conectadito. Con la Triple A. Te recuerdo, 301-10-29-487. Es nuestro WhatsApp habilitado para ti. A las 3 con 18 minutos voy a invitar a la patrona Karen Lizarazo con Donde Más Mover, una canción de Iván Calderón. 301-1029-487. 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
1: Es la 97.2, la triple A desde el corazón de La Guajira. Miramos a la patrona Karen Lizarazo, artista que hace parte, además de las 11 de la triple A. Bien posicionada la patrona durante dos semanas con esta canción, Enamórate de mí. Se ha posicionado como la canción más sonada, más programada por nuestros oyentes en la 97.2 FM, la triple A. Dice por acá, bueno, para que me saluden Arnelio Oñate en Guayacanal. Bueno, para Arnelio Oñate, todos nuestros oyentes ahí en Guayacanal. Corral de Piedra, la gente también en Villa del Río, El Totumo. Toda esta zona ahí de Achíntico. Ahí está en el Ártico de los Indios. La Sierrita, que estuvo de fiesta con la Virgen del Rosario el pasado fin de semana. Y nuestro saludo especial a todos los oyentes de la zona rural, que se reportan a través del 301-10-29-487. Saludos también a don David Posada, a esta hora en la conexión de la 97.2. Que saludo especial allá a don David Posada, que también se reporta con la 97.2. Vamos a invitar al Tri Rey.

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0: Son las 3 y 33 minutos. 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

0: Sí, señores, los Bres se metieron con la triple A. 97.2 FM. Amor, a 7 balas esta canción hace Poncho Zuleta. Artista que estará también el 18 de marco del Festival Nacional de Compositores de Música Vallenata junto a Alfredo Gutiérrez, Silvio Brito, José Jorge Oñate. A reencontrarse Poncho Zuleta con los sanjuaneros. Y por supuesto a interpretar nuestro himno cultural, ¿no? Una sanjuanera. La canción que identifica a los sanjuaneros ante el mundo. La gran obra del maestro Roberto Calderón. Son las 3 de la tarde con 44 minutos, 3:44 minutos. Lo especial ahí para todos los oyentes conectados con nosotros. Disfrutando la buena música, disfrutando los éxitos de la AAA. Lo especial ahí para don Álvaro Montaño. Pues ahí en la conexión con nosotros todos los amigos en Rodeito. Ahí está ahora en la sintonía. Y para don Álvaro Montaño. La gente Rodito conectados a esta hora con nosotros. Son las 3 de la tarde, 45 minutos. 3:45 minutos. 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
2: En la ceremonia de conmemoración del Día Cívico del Veterano que se realizó en la base naval ARC Bolívar en Cartagena de Indias, el presidente Abelardo de la Espriella reiteró: ese es mi mandato. La paz verdadera no consiste en que el Estado renuncie a su autoridad. Consiste en que ningún colombiano tenga que seguir sometido a la barbarie del terrorismo y con estos hombres y mujeres, con esta cúpula y con el ministro de Defensa y con un gobierno patriota, los vamos a derrotar más temprano que tarde. Durante su intervención ante los miembros de las fuerzas militares y de policía activos y retirados, el jefe de Estado destacó que Colombia cuenta con fuerzas armadas profesionales, experimentadas y curtidas en operaciones reales, y comentó: nuestros hombres conocen la montaña, la selva, los ríos y las condiciones más difíciles de nuestra accidentada geografía. Han aprendido sobre el terreno lo que significa enfrentar estructuras terroristas que viven del narcotráfico, la extorsión, el secuestro y otras formas de criminalidad. Insistió en que confía plenamente en nuestras Fuerzas Armadas, en nuestra policía, en nuestro ejército, en nuestra armada, en nuestra Fuerza Aérea. Paso seguido, el mandatario reconoció la dimensión de la responsabilidad que les he entregado y agregó que las fuerzas necesitan una dirección política firme y clara, un liderazgo patriótico que los inspire, que los defienda y que los acompañe. Esa responsabilidad me corresponde como presidente de la República de Colombia y como comandante supremo de las Fuerzas Armadas de la Patria.
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2: Es la triple A 97.2. Lo que más me vale esta canción de Jorge Valbuena. Ahí escuchamos Ya No Puedo de Robert. Oye, son las 4 de la tarde, 15 minutos, 4 con 15 minutos. En la 97.2, la triple A desde el corazón de La Guajira. Un saludo especial ahí a todos los oyentes que siguen conectados con nosotros.
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2: 4:15 minutos.
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2: 301-10-29-487 para nuestros conductores.
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2: A esta hora.
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2: por las carreteras.
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2: Del César y La Guajira.
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2: Escuchando la triple A. De nuestro saludo especial ahí para todos los oyentes. Que sigan ahí activaditos con nosotros. 97.2. Silvio Brito, que vendrá cargado de sorpresas para esa edición número 49 del Festival Nacional de Compositores. Un show que sin duda será imperdible para todos los seguidores de Silvio, para los amantes del buen vallenato. Y lo mejor, esta revista musical de los homenajeados será en la tarima Juancho Royce.
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2: Y bueno, sin duda una nómina de lujo como siempre nos tiene acostumbrado el Festival Nacional de Compositores junto a CMA Producciones. Con esta tremenda nómina que se trae para esta edición número 49. Pero bueno, ¿cuál es esa nómina? ¿Quiénes serán los artistas que estarán presentes? Iniciamos con el viernes 18 de octubre. Ese día estarán los homenajeados Alfredo Gutiérrez y Silvio Brito en una revista musical cargada de sorpresa, de emoción y un recorrido por su historia musical de estos dos grandes en el acordeón y el canto. Alfredo Gutiérrez y Silvio Brito, nuestros homenajeados. Y junto a ellos regresa Poncho Zuleta y el Cocha Molina. San Juan del César regresan a la tarima Juancho Royce, al igual que Diego Daza y Rolando Ochoa. Y estará también José Jorge Oñate con el rey vallenato Alvarito López. Para el día sábado 19 de diciembre, el baile de todos llega al estadio Enrique Brito de San Juan del César. Sábado 19 de diciembre, el baile de todos en el marco de esta edición en homenaje a Silvio Brito y Alfredo Gutiérrez. Así que llega con toda Silvestre Dangón. Un festival que se da el lujo de traer con recurrencia al artista más internacional que tiene nuestra música, Silvestre Dangón. Y para el día domingo 20 de diciembre, el cierre es con Yanka Centeno. Beto Zabaleta, el todoterreno. Y por primera vez llega Chris y Ronnie a San Juan del César y será en el estadio Enrique Brito. Los palcos, la boletería está a la venta por 303-86-2348, 303-86-2348, 322-387-8232, 322-387-8232. 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Y a la boletería, por supuesto. Aún falta más sorpresas, ¿no? Para todos los amantes del buen vallenato. Y seguidores ahí, año tras año, del Festival Nacional de Compositores de Música Vallenata. Son las 4:18 minutos y uno de los artistas del cierre es Yanka Centeno junto a Ronald Urbina, que está de taquito. 301-10-29-487 desde el corazón de La Guajira. Esta es la Triple A.
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0: Bianca, Centeno y Roda Ludina, la coartada perfecta. Son las 4:28 minutos. En la AAA 97.2, desde el corazón de La Guajira.
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0: Y un saludo especial ahí para todos los oyentes. Están como siempre conectaditos. Con la AAA, saludos para don Wilder Manjarres. Esa hora se reporta con nosotros, al igual que José María González. Según Wilder, la programación del festival está potente. Un saludo especial ahí para...
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0: Frank Wilder, que está conectado con nosotros.
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0: Guiándonos a través de...
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0: Nuestra señal digital. Y bueno, lo que es tendencia en estos momentos a nivel de redes sociales tiene que ver con la salud de Papa León 14, ¿no? Que... confirma a través de un comunicado del Vaticano que Papa León XIV tiene cáncer de pulmón. Recordemos que el pontífice fue sometido a una cirugía hoy martes 13 de octubre, procedimiento que duró 90 minutos. Sí fue el diagnóstico con adenocarcinoma pulmonar y fue sometido a una cirugía torácica en la que los médicos le extirparon el lóbulo inferior del pulmón derecho. Según el comunicado del equipo médico del Vaticano que atendió al pontífice, el examen histológico realizado durante la intervención confirmó el diagnóstico que ya se sospechaba a partir de los estudios preoperatorios. La operación se llevó a cabo según lo previsto y de acuerdo con el parte médico concluyó sin complicaciones. El procedimiento duró aproximadamente 90 minutos, aunque el pontífice permaneció cerca de 3 horas en el quirófano. Sí, es la información que se maneja en estos momentos y que tiene que ver además con uno de los tendencias en estos momentos a nivel mundial. Papa León XIV tiene cáncer de pulmón, confirmado este diagnóstico por parte del Vaticano. Son las 4:30 minutos antes de la pausa. Vamos a escuchar a José Jorge Ollanta y Álvaro López con Del Rey es la Reina. 4:30, 301-1029, 487. Desde el corazón de La Guajira, esta es la AAA.
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0: ¿Qué tal? ¿Bacano, no?
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2: Son las 4:37.
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0: sí señor, claro que sí. En Colombia son las 5:06 en todo el territorio nacional. Hola, ¿qué tal? Amigos oyentes de la AAA 97.2 y su espacio Atardecer Campesino. Me acompaña Elmis Miguel Cujia Jr., yo soy Walter Mendoza Martínez. Desde aquí nuestro cariño, afecto, consideración, aprecio, distinción para todos nuestros oyentes, donde se encuentren en el departamento de La Guajira, departamento del Cesar, departamento del Magdalena, la costa caribe colombiana, en todo el territorio nacional y en cualquier lugar del mundo a través de las plataformas digitales de la AAA 97.2. Estamos bajo la bendición de Dios Todopoderoso, agradecido con Él por este nuevo día que ya termina, la noche que llega, por la paz y el silencio de la madrugada y el nuevo amanecer, bajo tu bendición, Dios Todopoderoso, para emprender la dura jornada. Estamos bajo la bendición de Dios, lo dijimos, y a Él, nuestro Padre Celestial, la gloria, la honra, la alabanza y el honor por siempre. Vamos a arrancar en la parte musical con el tres veces rey de la leyenda vallenata, Alfredo Gutiérrez, homenajeado este año en el Festival Nacional de Compositores, este bonito tema del maestro Leandro Díaz, ya desaparecido. Esto se llama Matilde Lina.
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0: En Colombia son las 5:12 minutos, está lloviendo en San Juan del Cesar. Oiga, se ha presentado un invierno fuerte. Dios Todopoderoso que nunca nos abandona. Hablaba con un productor, un mediano productor del municipio de San Juan del Cesar. Y bueno, y precisamente decíamos que estamos en fenómeno del Niño, ya donde se anunciaba un verano intenso que iría por allá hasta el mes de febrero, de marzo, nunca se sabe, pero Dios Todopoderoso tiene la última palabra para que ustedes sepan quién tiene la autoridad sobre la tierra. No es el hombre debe copiar del orden que Dios le puso a las cosas y por eso él dice, no, aquí mando yo y vamos a mandar la lluvia para los amigos productores, los campesinos, ganaderos y agricultores que están sufriendo para que respiren un poco, eso sí, que tengan respeto y obediencia por la creación que yo les he regalado. 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No te aproveches de las aguas de Dios, de las lluvias, y tiras a las aguas de escorrentías en las calles y carreras de San Juan del Cesar, la tierra de la poesía, la tierra del folclore, de la cultura, para llenar a San Juan de basura. No hagas eso porque es una mala práctica, te lo decimos desde aquí, desde Atardecer Campesino. 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
0: En Colombia son las 5:16 minutos, las 5:16. Estas gotas de lluvias molestan bastante. Hay una virosis total. Usted la pasó ya, Elvis. Y a mí me viene dando fuerte, pero aquí estamos fuertes como un roble, porque Dios no nos ha dado espíritu de cobardía, sino de dominio propio y de valentía. Vamos hacia adelante, más adelantico ahí, una toma con panela, buen limón, eucaliptus y todas las plantas necesarias, resfriado, $2 y a dormir, se dijo, bajo la voluntad de Dios Todopoderoso. Bueno, y saludamos al negrito Daza, ahí en Corral de Piedras, todos los amigos productores del campo están sintonizados, lo mismo que a José María Martínez. Son gente que nos manifiestan la sintonía con este espacio. Saludamos al compadre Fabio Corrales, ahí en la ciudad de Valledupar, al amigo Pello. Y saludamos también a Hernán Mendoza y a Elías Mendoza, que están preparándose para arrancar para Cúcuta. norte de Santander. Viene Miguel López, el quinto rey de la leyenda Jorge Oñate. Esta canción de Camilo Namén. Recuerden su niñez, mis amigos, mis hermanos, recordando mi niñez.
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0: En Colombia son las 5:20 minutos, las 5:20 minutos. 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También tenemos que decir que, bueno, satisfechos y contentos por el reconocimiento que le hicieron al diputado Arnoldo Marulanda en la ciudad de Bogotá. También se la hicieron al señor alcalde de San Juan del Cesar, Cubita Enrique Camilo Urbina Suárez. Y si se la hicieron es porque ese reconocimiento se lo hicieron, es porque están haciendo bien las cosas, porque vienen trabajando, que es el compromiso, la responsabilidad de estos líderes de tipo social elegidos por el pueblo para que trabajen y hagan cosas importantes por el pueblo. Lo hace el alcalde en su tierra y ha aprovechado una magnífica oportunidad del alcalde, las buenas relaciones que tiene con el señor gobernador del departamento. Bueno, y también esta oportunidad que se presenta con el mismo presidente de la República, y también con el Congreso de la República, con el Procurador General de la Nación, que también es como un hijo de San Juan del Cesar. Y nada menos y nada más que se declaró hijo adoptivo de San Juan, el presidente Abelardo de la Espriella. Esta es una era valiosa, muy importante, muy significativa para San Juan del Cesar, para el departamento de La Guajira. Y decimos que esta es la época y la etapa de la represa del Ranchería. No hay duda, no hay dilaciones ni vacilaciones ahí, para que no se diga que hay todas las garantías para que se construya de una vez por todas el proyecto de la represa del Ranchería. San Juan del Cesar en este momento tiene una temperatura de 26 grados centígrados, la sensación térmica de 28 grados, precipitaciones del 80%, vientos hasta de 2 kilómetros por hora, humedad relativa en el 83%. Más adelantico le damos ahí los datos de la luna para todos nuestros amigos campesinos. Las 5:24 minutos.
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0: Bueno, compadre Jaidín, no se preocupe. Dicen por ahí que no hay nada imposible, sino hombres incapaces. Aquí nosotros estamos tratando de llegar de la mejor manera a todos nuestros oyentes. Un saludo para usted. Por eso yo escribí un libro a mucho honor que se llama Querer es Poder. Estamos vendiéndolo en estos días. Hemos vendido muchos libros porque somos de la filosofía que mientras yo viva, mientras yo esté vivo, estamos distribuyendo mi obra para que llegue a cualquier rincón de Colombia y, por qué no, a otros lugares como ya está. Véngase y válgase Dios. 5:25 minutos. Vamos ahorita, sí, tenemos listo ahí, hágame el favor. Sí, señor, el maestro Calixto Ochoa. Para aquellos que tienen un pensamiento absurdo sobre la vida, el maestro Calixto está listo. Esto se llama El Esqueleto.

0: En Colombia son las 5:28 minutos, las 5:28 minutos. 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
1: Bienvenidos al pronóstico del estado del tiempo para la semana del 13 al 18 de octubre del 2026. A lo largo de esta semana se estima el tránsito de las ondas tropicales 56 y 57, las cuales pueden favorecer mayor nubosidad y aumentan la probabilidad de lluvia para el día martes, así como para los días jueves y viernes, donde las ondas estarán próximas al territorio nacional y aumenta la probabilidad de lluvias. Las lluvias de mayor consideración se van a concentrar en sectores del centro y sur del departamento, inclusive en zonas de alta montaña no se descartan descargas eléctricas y vientos fuertes. El resto de la semana mantendrá nubosidad variable y predominio de tiempo seco, salvo en las zonas de alta montaña donde persiste la probabilidad de lluvias a lo largo de la semana. Las temperaturas estarán cercanas a los 36 o 37 grados. Tendremos menores temperaturas debido a la mayor humedad y se estima que los días más lluviosos se puedan concentrar particularmente entre el jueves y el viernes. Hacemos un llamado a la comunidad a estar muy vigilantes de las fuentes hídricas debido a que se han dado lluvias persistentes a lo largo de los últimos días y los niveles de las fuentes hídricas, particularmente en sectores de alta montaña, han tendido a aumentar sus niveles. Asimismo, se encuentra abundante humedad en los suelos, lo que podría ocasionar un deslizamiento de tierra o movimiento en masa, por lo que sugerimos estar muy atentos a las actualizaciones de las alertas hidrometeorológicas que se publican diariamente desde el Sistema de Alertas Tempranas de Corpo Guajira. Soy Lady Rodríguez, la meteoróloga de Corpo Guajira. Estaremos muy atentos de informarles de manera oportuna cualquier cambio en las condiciones meteorológicas.
0: Bueno, en Colombia son las 5:30 minutos, las 5:30 minutos. Un saludo cordial ahí para nuestro directo amigo Pedro Julio Mejía, siempre está sintonizado con nosotros, mismo que el Ñañe Valdés. Estamos saludando a todos nuestros oyentes en Los Pondores, en Veracruz. Saludamos a la gente de Los Aticos. Ahí está Medardo Gutiérrez en toda la vía principal con su emprendimiento y siempre escuchando Atardecer Campesino para nuestros oyentes en Lagunita. Se acercan las fiestas patronales de San Rafael en Lagunita. Un abrazo para todos ustedes. La gente de la Peña de la Junta de Curazao, al Cate Martínez, que se viene reencauchando el Cate. Hizo una producción importante con el Vendaval de Notas, Emilio Oviedo. Y viene haciendo cosas por el folclor, es un hijo del folclor, destacado y excelente cajero en sus inicios y todavía es un versátil en la caja y también un gran intérprete del folclor vallenato. Un saludo para usted, mi hermano. Vamos porque viene el turno para el todoterreno, precisamente con Emilio Oviedo. Esta canción del maestro Isaac Tijito Carrillo, esto se llama Las Mujeres.
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1: Bueno, en Colombia son las 5:35 minutos, las 5:35 minutos.
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1: El mensaje de reflexión en esta tarde, con todo el corazón para nuestros oyentes, solo es para reflexionar. Y bueno, le estamos diciendo, usted sabe por qué nunca miramos nuestros propios defectos, porque el ojo siempre mira para afuera. Si el ojo mirara para adentro, tendríamos la posibilidad de mirar nuestros defectos, pero tenemos un pensamiento para analizar, para reflexionar antes de tratar de destruir al otro con nuestros comentarios, malos comentarios, con la misma lengua, que es un artículo que está en el libro de Santiago, Santiago 3. Dice por aquí: hermanos míos, no os hagáis maestros muchos de vosotros, sabiendo que recibiremos mayor condenación, porque todos ofendemos muchas veces. Si alguno no ofende en palabra, este es varón perfecto, capaz también de refrenar todo su cuerpo. He aquí, nosotros ponemos freno en la boca de los caballos para que nos obedezcan, y dirigimos así todo su cuerpo. Mirad también las naves, aunque tan grandes y llevadas de impetuosos vientos, gobernadas con un muy pequeño timón, para donde el que la gobierna quiere. Así también la lengua, compadre, la podemos controlar. Ojo con eso, es un miembro muy pequeño, pero se jacta de grandes cosas. He aquí cuán grande bosque enciende un pequeño fuego. Y la lengua es un fuego, un mundo de maldad. La lengua está puesta entre nuestros miembros y contamina todo el cuerpo e inflama toda la rueda de la creación, y ella misma es inflamada por el infierno, porque toda naturaleza de bestia y de aves y de serpientes y de seres del mar se doma y ha sido domada por la naturaleza humana, pero ningún hombre puede domar la lengua, que es un mal que no puede ser refrenado, llena de veneno mortal. Con ella bendecimos a Dios Todopoderoso y al Padre, y con ella también maldecimos. Así pues que es la reflexión en esta tarde. Hay que tener mucho cuidado, decía el rey de la sabiduría, que hay que ser prudente, que hay que analizar, que hay que pensar antes de mandar ese veneno mortal para destruir a nuestros semejantes. Las 5:38 minutos, 5:38, vamos a complacer, vamos con Volvieron ahí, hágame el favor, Elmis, para complacer al compadre Fabio Corrales, esta canción que a mí me gusta mucho, también un clásico de Hernando Marín. Y a Hernando Marín le fue bien, oiga, le fue bien. Él soltó 5 vacas y le regresaron 10. Soltó una yegua y le vino paría. Bueno, era el estilo particular costumbrista, como nos acostumbró este extinto y exitoso compositor de la música vallenata, que trató todos los temas en su poesía. Ricardo Maestre, con Julio Rojas, el 2PC rey de la leyenda vallenata. Bonito tema, esto se llama Volvieron.
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1: Bueno, en Colombia son las 5:43 minutos, las 5:43 minutos, y este es el bonito tema. Volvieron, siempre he dicho que el maestro Hernando Marín quizás se inspiró en el libro de Deuteronomio, donde hay una referencia, así en ese sentido, ¿eh? Cuando usted es obediente, obedece a Dios, usted sigue sus reglas, su palabra, oiga, en todo le va bien, se le multiplica el ganado, le va bien en los cultivos, nunca falta pan en la mesa, siempre tiene una paz con su familia. Así ves que siempre hemos pensado que se inspiró ahí, en ese libro de la Biblia, el maestro Hernando Marín, y se lo presentamos a todos ustedes, este vallenato, nombre de Recicladora San Juan. 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
1: Bueno, precisamente estamos aquí analizando pues toda esta situación que vienen padeciendo los pequeños y medianos productores. Ya según las estadísticas, en esta región no hay gran productor, pero estamos entre el mediano y el pequeño, algunos asomándose a ser grandes productores en esta región de San Juan del Cesar, del departamento de La Guajira, pero donde quiera que nos escuchen, queremos decirle que hay que buscar siempre la alternativa de producción. Nuestros suelos están cansados. Nuestros suelos no tienen el tratamiento con el que se debería mantener el equilibrio en ello, lo que es la materia orgánica disponible siempre para que sea rentable y productivo, porque a veces los desgastamos con mucho ganado, el pisoteo del ganado compacta el suelo y lo vuelve prácticamente estéril. Y se va convirtiendo el territorio como en un desierto. Tenemos que entrar en esa cultura de la rotación de cultivos, de ir cambiando nuestra vocación agrícola. Y los tiempos van cambiando y así nosotros debemos cambiar ahí al unísono del tiempo para que nuestras fincas sean rentables. Decía el productor que en estos momentos están prácticamente produciendo a pérdida, tanto en la parte de la agricultura como en la parte de la ganadería. Aquí siempre le estamos diciendo a ustedes, ojo con la recuperación del suelo, con la recuperación de cultivos, con lo que tiene que ver los sistemas silvopastoriles, sembrar pasto, sembrar también algunas plantas selváticas, de las cuales se alimentan también los animales, y entre ellas sembrar cultivos, si es el caso, para mantener siempre el equilibrio. También hay que mejorar las razas de ganado, que hace tiempo venimos también diciendo aquí en este programa, y también llevándole el mensaje a los productores que hay que ir mejorando las razas de producción de leche. Usted baja la capacidad en cantidad de animales, pero mejora en la calidad en las razas y seguramente va a tener una mejor rentabilidad. Es la recomendación para esta tarde para todos los amigos productores que viven del campo en esta zona de La Guajira, del Cesar y donde quiera que se encuentren conectados con la AAA 97.2. Son las 5:47 minutos. Viene el legendario desaparecido Luis Enrique Martínez, el sexto rey de la leyenda vallenata, para complacer peticiones este bonito tema. Salió parrandera y por eso la va a cortar la tijera.

Colombia son las 5:50 minutos, las 5:50 minutos. Un saludo cordial ahí para Manuel Manjarres, siempre conectado a esta hora de la tarde. Tenemos un boletín de prensa que llega de la gobernación de La Guajira, dice por aquí, a propósito del puente y la semana de vacaciones, la semana de Uribe, así la llaman. Dice por aquí, más de 26 mil vehículos y 20 campañas preventivas hacen parte del balance de movilidad de las vías nacionales del departamento de La Guajira durante esta temporada. La gobernación de La Guajira, bajo el liderazgo del gobernador Jairo Aguilar de Luque, trabajó de manera articulada con la Dirección de Tránsito y Transporte de la Policía Nacional para promover la seguridad vial durante la semana del receso escolar y el puente festivo del Día de la Raza, mediante acciones de prevención, sensibilización y acompañamiento en las vías nacionales del departamento de La Guajira. De acuerdo con el reporte de la Dirección de Tránsito y Transporte de la Policía Nacional, en los corredores viales bajo su jurisdicción se registraron 12.596 vehículos ingresados y 13.785 salidos, para un total de 26.381 movimientos vehiculares. Durante este periodo también se realizaron 20 campañas preventivas dirigidas a fomentar comportamientos responsables al volante. Bueno, y tenemos por aquí el reporte de Nérida Frías, que estaba ausente. Nérida hoy mandó su reporte de los cumpleaños. Hágame el favor ahí.

Bueno, dice por aquí que hoy martes 13 de octubre, en el día de ayer, también celebraron su cumpleaños de Alexis Frías Argote, Luisa Mercedes Brito Mejía y el periodista Evelyn Fuentes. Oiga, no nos dimos cuenta del cumpleaños de Evelyn. Siempre lo festeja ahí, solo, a su manera. Bueno, felicitaciones para Evelyn. Hoy martes 13 lo celebran Evelyn Susana Rangel Martínez, Johan Enrique Pirela Mejía, Marcos Elías Villar, William Enrique Gámez Estrada, Yamir Yalit Gámez Mendoza, y en la ciudad de Cali, Isabel Cecilia Frías Gámez. Todos reciben las felicitaciones de familiares y amigos. Para todos los cumplimentados, que Dios derrame diluvio de bendiciones. Vamos a cerrar con dos vallenatos. Vamos a ver Alas de Mil Colores con Poncho Zuleta. Y ahí viene un bonito tema para que lo analice, lo reflexione. Ya en la parte final de este espacio, ojo, todo es vanidad.

35 minutos, le quedamos debiendo la canción completa Alas de Mil Colores con el pulmón de oro de Colombia, Poncho Zuleta, que se ha recuperado, es lo que conocemos de este juglar de la música vallenata, bueno, un artista connotado del folclore vallenato. Vamos a cerrar ahora sí con Todo es Vanidad, porque es una canción reflexiva, quiero que la escuchen.

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2: Hola, muy buenas tardes. Bienvenidos al último avance informativo de Sendera Noticias. Emergencia por lluvias en Cundinamarca deja 4 personas fallecidas. Las fuertes lluvias mantienen en alerta varios municipios de Cundinamarca, donde se reportó una emergencia con un saldo de 4 personas fallecidas. Las autoridades adelantan labores de atención y evaluación de las afectaciones, mientras se mantiene la vigilancia ante nuevos riesgos asociados a las precipitaciones. Incautan 3 toneladas de marihuana ocultas en bulto de abono orgánico. Un cargamento de aproximadamente 3 toneladas de marihuana fue incautado en Cundinamarca, luego de que la sustancia fuera encontrada oculta entre bultos de abono orgánico. Según la información pública, una persona fue capturada y registra antecedentes por contrabando. El caso quedó en manos de las autoridades competentes. La JEP formula cargos contra 10 exintegrantes de las FARC por crímenes contra comunidades indígenas. La Jurisdicción Especial para la Paz formuló cargos contra 10 antiguos integrantes de las FARC por presuntos crímenes de guerra y de lesa humanidad cometidos contra 5 pueblos indígenas entre 1996 y 2016. La investigación incluye señalamientos de homicidios, torturas, desplazamientos forzados y colocación de minas antipersonal en territorios indígenas. Los procesados tendrán un plazo para responder a los cargos. Congreso evalúa recortes presupuestales para la JEP y la búsqueda de desaparecidos. La discusión del presupuesto nacional para el 2027 abrió una controversia.

0: por los posibles recortes de la Jurisdicción Especial para la Paz y la Unidad de Búsqueda de Personas Dadas por Desaparecidas. Las entidades advierten que una reducción de recursos podría afectar investigaciones, atención a víctimas, recolección de muestras de ADN y labores de búsqueda de miles de personas desaparecidas durante este conflicto armado. Fuertes lluvias afectan a Bogotá y generan dificultades en la movilidad. Las precipitaciones registradas en Bogotá provocaron novedades en diferentes sectores de la capital, entre ellos Barrios Unidos, Chapinero, Fontibón, Engativá y Ciudad Bolívar. Las autoridades mantienen el seguimiento de las condiciones meteorológicas y de la movilidad, mientras se recomienda a los conductores tomar precauciones y consultar los reportes oficiales al desplazarse. FMI reduce su proyección de crecimiento económico para Colombia. El Fondo Monetario Internacional proyecta que la economía colombiana crecerá un 2,2% durante el 2026, una cifra inferior a su estimación anterior. El organismo también prevé inflación del 6% al cierre del año. Las perspectivas representan un desafío para la economía nacional, especialmente en materia de empleo, inversión y estabilidad de las finanzas públicas. Marchas y movilizaciones podrían afectar la movilidad en Bogotá. Diferentes manifestaciones sociales y ciudadanas están programadas en Bogotá durante esta semana, con actividades previstas en sectores del centro de la ciudad y otras localidades. La agenda contempla movilizaciones de organizaciones sociales y del sector educativo, algunas con horarios y recorridos aún pendientes de confirmación. Las autoridades recomiendan consultar los reportes de movilidad para evitar retrasos en los desplazamientos.
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